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0: 8 y 2 minutos.
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0: 8 y 14 minutos.
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7: 8:17. 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
0: 8:34. 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

0: 8:45.
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4: 8:48. 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

0: 9 en punto.
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0: Nueve y tres minutos. 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

0: 9:15.
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0: Nueve y 16 minutos. 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

0: 9:30. 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
0: Nueve y 33 minutos. 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

0: 9:45.
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0: Nueve y 48 minutos. 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
13: Y como nosotros siempre estamos investigando con lo nuevo, tenemos un número aquí de nuestro Bobby Capó y lo vamos a entrenar aquí esta noche. 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

0: 9:59.
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8: Bienvenidos a Puerto de Libros, librería radiofónica. Les habla Luis Peroso Cervantes, quien de lunes a viernes, a través de la Red Nacional de Emisoras Radio Fe y Alegría, trae para ustedes este programa con muchísimo, pero muchísimo cariño, con ganas de llegar a sus hogares con buenos y con maravillosos libros y, por supuesto, con la oportunidad única de conocernos y reconocernos a través de la lectura y, en este caso, por supuesto, de la voz. La noche de hoy estaremos conversando con un joven, bueno, bastante interesante, un artista musical del estado Zulia. Esta conversación está registrada en mi podcast Cuestionario Cervantes, un espacio para conocer nuevos y maravillosos talentos de Venezuela, de los jóvenes artistas venezolanos. Estaremos conversando nada más y nada menos que con el joven Rafael Patete. Y esta conversación, bueno, como les digo, está disponible en video, en mi podcast, en mi canal de YouTube, Luis Peroso Cervantes. Espero que sea de su agrado. Sus comentarios son muy importantes para mí. Háganos llegar al 0424-672-3597. 0424-672-3597. Con nuestras redes sociales, arroba librería radio en Twitter y en Instagram. Y sin más demoras, vamos a reproducir esta emisión de mi podcast Cuestionario Cervantes, el episodio número 5 de este podcast. Si nos escuchas a través de Spotify, puedes buscar también el perfil de ese podcast Cuestionario Cervantes y disfrutar, por supuesto, de todas las entrevistas que hemos realizado a través de esa iniciativa audiovisual que tanta alegría nos ha traído desde el año 2023 hasta la actualidad.
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1: Bienvenidos al Cuestionario Cervantes, 30 preguntas dirigidas a jóvenes artistas, creadores, el futuro del arte en Venezuela. La tarde de hoy estamos en la librería Puerto de Libros, primer Cuestionario Cervantes que hacemos en vivo, y esto es verdaderamente para mí un honor porque tengo aquí a Rafael Patete, quien es un excelente músico, director de coros, y bueno, perteneciente al sistema de orquestas, que es un orgullo nacional, ese proyecto bandera de Venezuela. Y se ha dispuesto a responder las 30 preguntas del cuestionario Cervantes.
9: Bueno, acá estamos, Luis, un gusto estar acá y bueno, agradecido con vuestra invitación.
1: La primera pregunta es, ¿cuál es tu nombre completo y qué te gusta de tu nombre?
9: Bueno, caramba, fácil la pregunta, me la sé. Rafael Ángel Patete Morán. ¿Qué me gusta de mi nombre? Bueno, el apellido es una marca, característica que toda la familia, quien se apellide Patete, además de ser mi familia, que viva en Maracaibo, si no es mi familia, es familia de mi otra familia que vive en Oriente. Y de resto, bueno, el apellido está haciendo y bueno, tiene origen en Italia, sin embargo yo no tengo ni pasaporte europeo, ni euro, nada, visa italiana ni nada, eso vino hace muchas generaciones. Pero el apellido es la marca, creo que la gente recuerda el apellido. Mal que bien se equivocan. Petete, Proteto, tal, no sé qué. Ellos le ponen su swing.
1: ¿Y los nombres de dónde vienen? ¿Son de tus padres, tus
9: abuelos? Rafael Ángel surge en homenaje o a razón de mi tío abuelo, el hermano de mi abuela paterna, Rafael Ángel Aubert, popular cabeza, le decían. Que fue básicamente el padre de crianza de mi padre. Que estuvo siempre allí acompañando a mi abuela, que fue madre soltera. Crió a 4 muchachos ella sola, a pulso. Y bueno, en homenaje a él y en como una rendición de honor a toda la tarea que él hizo, bueno, me nombraron a mí también como.
1: Segunda pregunta del cuestionario. ¿Dónde naciste y si hay algo del lugar donde naciste que lleves marcado en tu personalidad?
9: Bueno, yo nací en Maracaibo, parroquia Cacique Mara, Clínica Sagrada Familia, para ser exacto. Un 15 de diciembre del 95, hace unos años. ¿Qué llevo marcado en mi personalidad de Maracaibo? Bueno, quizás no de la parroquia, porque no habito en Cacique Mara, pero de la ciudad, el todo, la totalidad de la ciudadanía maracaibera y el ser maracaibero. Me fascina. Somos, además de la Pepa el Queso, que... Soy promotor número uno del quehacer maracaibero fuera de Maracaibo, fuera del Zulia.
1: Hace un ratico nos dijiste que conocías todas las sedes de pastelitos cookies. Sí, una de las cosas que amas en Maracaibo son los pastelitos.
9: Los pastelitos, las mandocas. Fan número uno, catador de mandocas. Mira, tuve el honor, esto es una anécdota, de comentar. Bueno, tuve el privilegio de ser orador de orden en un acto que se hizo el Día de la Juventud acá mismo, en la Vereda del Lago, en el año 2020. Pocos meses antes de la pandemia, ¿no? En conmemoración del Día de la Juventud, en donde el Coro Sinfónico del Zulia, agrupación que tengo el honor de dirigir, fue condecorada con la Orden Ciudad de Maracaibo en su momento, ¿no? Porque recientemente habíamos realizado una gira a Caracas, la primera en 10 años, y una gira a México, la primera de una agrupación regional de forma internacionalmente. La primera agrupación de Venezuela, además de la Coral Nacional Simón Bolívar, que es nuestra agrupación profesional a nivel coral. La primera que realizó una gira internacional fue el Coro Sinfónico del Zulia. Además, simple, o sea, una cosa zuliana como tal. En ese momento tuve la oportunidad de comentar que la mandoca, como fan de la mandoca, no lleva anís. Porque algunas personas le colocan mandoca, los que viven fuera de Maracaibo regularmente. Hay quienes les gusta, tienen su swing.
1: Los ocho le ponen anís a todos.
9: Ah, bueno. En lo particular no soy fan del anís, ni el que se toma ni el que se come. Pero fan de las fritangas y de la comida buena. Yo anhelo y vivo por un patacón gratinado bien hecho. Vale. Y hemos recorrido parte de la venta de pastelitos de la ciudad, tanto de Pote como de los de Alta Alcurnia, los Pinola. Y bueno, de ahí salen teorías de por qué el pastelito cuadrado surgió a raíz de un momento en los 70, 60, que antes era redondo, el picante dónde viene la ranch. Son conversatorios interesantes que deberíamos poder tener en algún punto, que hay material bueno ahí de cuál hablar y del que no se ha atado lo suficiente, pero pastelito.
1: La tercera pregunta del cuestionario es, ¿en qué país del mundo te gustaría vivir y por qué?
9: Caramba, me atrevo a decir... Es una pregunta muy compleja de responder. Pero si debo recurrir a mi espíritu musical primigenio, podría decir que en Inglaterra, podría decir que en el Reino Unido, per se, en esa zona, por la historia que tiene en la música académica, que es, bueno, mi fortaleza en lo particular, la música coral académica, tanto la antigua como la contemporánea, ¿no? Tanto la música que se origina en los madrigales, en la música renacentista inglesa, tanto la música contemporánea que se hace aún académicamente hablando. ¿Podría ser esa una opción si no pensamos en Latinoamérica? Si pensamos en Latinoamérica y no es Venezuela, podría atreverme a decir que quizás República Dominicana. ¿Por qué? Se parece mucho a Venezuela. Como caribeño. Comen mucho plátano. Y bueno, yo almuerzo religiosamente todos los días con un plátano asado. O fritanga, frito, friticas, o al horno. Pero religiosamente. Preferiblemente si está rosado. O sea, si ya está tan negro y tan maduro que se convirtió en rosado por el hongo que le sale. Ese momento que parece mantequilla, para mí es el especial del plátano asado.
1: Espectacular. Cuarta pregunta. ¿Qué estudiaste? ¿Cuál es tu verdadera vocación y a qué te dedicas?
9: Me encanta responder que todas las preguntas tienen la misma respuesta. Estudié música, mi vocación es ser músico y me dedico a ser músico para de verdad tener la dicha de comentártelo.
1: ¿Pero cuál es el cargo? Cuando sale el voucher de pago dice, ¿qué dice?
9: Bueno, hay muchas cosas por hacer. Principalmente el rol dentro del sistema de orquestas y coros. La mayoría tenemos el desempeño de formador integral académico musical. Ya eso dice mucho. Integral académico y musical. Actualmente, además de tener la responsabilidad del Coro Sinfónico del Zulia y liderar el programa coral en el estado, formo parte de la junta directiva del sistema en el estado Zulia. Y bueno, llevamos encima unos proyectos interesantes. Estamos acompañando unos proyectos interesantes en la creación del núcleo Guayitayá, que se encuentra en municipio Mara, en conjunto con la Fundación Guayitayá. Primer núcleo de indígena en el estado, segundo en el país, y primero con atender mayormente a la etnia wayú. Es un proyecto muy interesante que tenemos desde noviembre del año anterior trabajando. Y bueno, adicional a eso, acompañando el proceso inicial o la revitalización del programa de música popular y otros géneros dentro del sistema en el estado de Unidos. Y de ahí para adelante lo que venga, si hay que ser el orador de orden de un evento, presentarse, la voz en off, resolver, acompañar, buscar un profesor que llegó, brindarle pastelitos, lo que resuelva, mientras no tenga platica y tenga cómo llegar, uno está allí para servir.
1: Excelente. La quinta pregunta, ¿en qué época de la historia de la humanidad es la que tú más admiras? Yo te dijera, bueno, ¿qué la máquina del tiempo, cuál te gustaría visitar, cuál es la época de la historia de la humanidad que más admiras?
9: Caramba, si por admirar, hay muchas que se roban mi corazón. El siglo XX con el impresionismo fue una época muy interesante. Pero me atrevería a decir que en la que quisiera vivir, por todos los cambios que se originaron, podría ser durante el barroco. Siglo quizás 16, en la transición, ¿no? Renacimiento al barroco, en el área musical al menos. Por lo que se originó con el establecimiento de la música tonal, lo que hizo Johann Sebastian Bach como padre de la música tonal, como la conocemos hoy día. Y de ahí cómo se derivó el bocotón de quehacer musical que tenemos hoy en día y lo que conocemos como música occidental. Ojo, hago el hincapié que occidentalmente hablando, hablamos claro. De la música no occidental. Pero yo creo que sería la época en la que me encantaría estar y aprender alemán para hablar alemán en esa época.
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10: Diez y trece minutos. 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
6: Sabes que nunca me he detenido a pensarlo. No he invertido quizás 5 minutos, pero podría decir que repudiaría cualquier ser humano que intente violentar el derecho a la vida del otro, o el derecho a expresarse libremente, al arte, al quehacer.
5: Oye, qué lista tan larga.
6: Sería una lista muy grande, mucho más amplia que la lista negra de Santa Claus.
5: Sí, señor. La séptima pregunta. ¿Cuál es tu película y actor cinematográfico favorito?
6: Voy a ser muy geek en este momento. Mi película favorita, Back to the Future.
5: Cónchale.
6: Actor cinematográfico.
5: ¿Cuál te gusta más? ¿La de la 1, la 2 o la 3?
6: La 1. Podría decir que la 1 por...
5: Pero el carro volador está en la 2.
6: Pero la 2 está... El DeLorean que vuela está en la 2. Es un desarrollo interesante. Pero la 1, el viaje a los 80, es muy...
5: Claro.
6: A los 60. Muy, muy interesante. Cómo se transcurre todo. Bueno, el vestuario, la imagen que tiene la película es muy interesante. Y el actor... Me atrevería a decir que puede ser... Ay, se me escapa el nombre. Cumbridge, el de Doctor Strange. Este actor, no recuerdo de origen tiene, creo que es europeo. Pero creo que podría ser. No soy tan fan del cine, no es mi...
5: Mira, y él recientemente hizo El Poder del Perro. Estuvo nominada al Oscar el año pasado.
6: Con la película que él estuvo.
5: Sí.
6: Sí, sí.
5: Muy buena.
6: Pero él, además, que es no solamente actor, sino que interpreta poesía, es una persona que tiene un par de dotes adicionales al hecho actoral. Me parece súper talentoso. No soy un experto en el cine, tengo una amiga que sí lo es. Una fanática... que en este momento quizás se está derritiendo de ardor, de no decir por qué no mencionaste tal, pero bueno, es lo que me toca, yo soy más músico que otra cosa.
5: Bueno, esto tiene que ver contigo. La octava pregunta es, ¿quién es tu músico preferido y cuál podría ser la banda sonora de tu vida?
6: Me atrevo a recurrir nuevamente a Johann Sebastian Bach.
5: Bueno.
6: Por ser una punta, el ápice, ¿no? De la historia musical actual. Hay muchos músicos maravillosos, pero si debo decir un nombre, nuestro señor Johann Sebastian Bach.
5: Esa es una salida salomónica.
6: Sí. Allá, ¿por qué? Porque seguramente los nombres que yo mencione posterior a él pensarían en Bach como su músico favorito.
5: ¿Y la banda sonora de tu vida?
6: La banda sonora. ¿Tiene que ser de una película o algo en lo
5: particular? No. Tú, el día que grabemos la película de la vida de Rafael, ¿cuál sería la banda sonora? ¿Cuál sería el tema principal de la película?
6: Bueno, podría ser... Debussy, Claude Debussy, que es compositor francés de impresionismo. Los colores que obtiene.
5: A mí me gusta La siesta de un fauno.
6: Yeah, una cosa bellísima. Y
5: pues tiene uno de una bailarina de ballet, sí. Tiene varios temas.
6: La mujer de los cabellos de lino podría ser la pieza de Debussy. Pieza bellísima. Que, dato curioso, aparece como música de muestra en Windows 2007, tocado por un clarinete. Es interesante que esté allí y bueno, pasa desapercibido muchas veces, pero es una muy bonita pieza.
5: Dato curioso. La pregunta número 9. ¿Qué opinión te merece el suicidio?
6: Muy rudo, ¿no? Se van haciendo más complicadas las preguntas cuando pasan. Bueno, creo que ha sido un alma tremendamente necesitada. No lo apoyo en ningún momento y en ningún caso promuevo que algo así ocurra. Creo que es buscar una solución a un problema que no tiene fin apagando una luz. Que quizás ha sido una persona tremendamente lastimada por su entorno y quizás por él mismo, al tener desconocimiento de cómo actuar o cómo sentirse o por qué se siente de una manera. Pero creo que el suicidio es un punto muy complejo dentro de la historia humana y ha existido en la totalidad de los años y en todas las épocas, con algunas veces mayor dramatismo que otras. Pero bueno, me llena de un poco de olor pensar en esa vela que se apaga.
5: Ahora hablaremos de ti. La pregunta número 10. ¿Qué cambiarías de tu personalidad?
6: Caramba, que en ocasiones uno puede tornarse muy testarudo. Eso ha cambiado con el tiempo. Pero hemos aprendido y me ha tocado aprender a reflexionar aún más sobre incluso lo que yo estoy seguro que es correcto. Porque no siempre es así, o al menos ese pensar puede afectar.

0: vivir el hecho de que 20, 30 chamos que son instrumentistas, que nunca habían cantado, tuvieron la oportunidad en mi momento de hacer la práctica coral que yo realicé en el Conservatorio de Música José Luis Paz como director asistente. Todos hicieron la práctica coral y cantaron en un coro. Eran personas que nunca habían tenido ni la idea ni las ganas de cantar. Un hecho muy interesante y muy importante para todo músico, porque el afinar con tu voz te permite ser un mejor músico e instrumentista, así no te guste cantar. Pero esas personas tuvieron la oportunidad de vivir la experiencia del canto y la disfrutaron tremendamente. Yo me sentí totalmente complacido y en ese momento dije, esto pasó, yo puedo descansar en paz. Pero luego, bueno, tuvimos el compromiso de la primera gira del Coro Sinfónico del Zulia a Caracas, que en 10 años no había ocurrido, bueno, por diferentes situaciones. Tuvimos la gira y presentamos la oportunidad de que un chamo, una chama que vive en integración comunal, un chamo que vive en Pomona, que regularmente para él no es una realidad presentarse en un escenario. En ese momento se presentaron en la Sala Simón Bolívar del Centro Nacional de Acción Social por la Música, la casa, la joya del sistema orquestas y coros y uno de los recintos más preciosos en lo que respecta al vivir musical en Venezuela. Se presentaron allí con un traje de gala que se pudo conseguir para que cada uno lo tuviera en ese momento y vivir la experiencia de ser realmente artistas, no solamente porque recibieron aplausos, porque eso es debatible si el aplauso hace al arte o no, sino ser reconocidos por la cantidad de esfuerzo que realizaron y vivir algo que jamás pensaron vivir, ser modelos en su cuadra, en su familia, en su grupo de amigos, como la persona, el chamo, la chama que hizo una hazaña increíble. Después de eso, yo aquí me siento tranquilo. Luego tuvimos la gira a México, luego hemos vivido muchas cosas interesantes.
1: Que has repetido varias veces.
0: Esa frase. Pero bueno, si nos agarra el rapto hoy, Rukutu, uno está tranquilo.
1: Si tu vida tuviera propósito, ¿cuál crees que sería?
0: Hay un libro bellísimo, se llama Una vida con propósito de Rick Warren. Es un libro cristiano. Y en el particular uno siempre saca conclusiones, un libro que se lee en 40 días, un capítulo por día. Para mi caso particular, bueno, Johann Sebastian Bach tiene una frase, va a ser el más citado durante la tarde de hoy. La frase de Johann Sebastian Bach reza, la música ha de ser para la gloria de Dios y el alivio del espíritu. En mi particular, me agrada pensar que mi vida tiene el propósito de darle gloria a Dios con lo que hago y que eso pueda ser un instrumento para transformar o mejorar, darle un abrazo a la vida de las personas que me rodean, incluso las que no, las que pueden recibir alguna cosa bonita a través de lo que uno hace. Esto para mí, a mí me llena de felicidad.
1: Pregunta número 13. ¿Crees que tu obra artística tiene alguna utilidad? Esto que estás haciendo por el mundo del arte, ¿cuál es en el fondo la utilidad?
0: Bueno, el trabajo del sistema orquestas y coros tiene un profundo desempeño social, un trabajo social último, ¿no? Que no es solamente hacer música es una excusa que nos permite mejorar a la ciudadanía. El maestro Freddy Padrón, músico zuliano de la costa oriental del lago, de los puertos de Altagracia, promotor número uno de la gaita de furro y de la ejecución del furro en la gaita de furro. Él comentaba que si hacemos a través del sistema mejores seres humanos, mejores ciudadanos, y de paso sale músico, la pegamos tres veces. Entonces, el objetivo uno es transformar la vida de la gente de manera positiva a través de la disciplina, el hecho de la práctica colectiva de la música, el desempeño correcto de sus habilidades artísticas, que permitan que en el colectivo puedan ser mejores ciudadanos y que eso sea un agente multiplicador en su círculo cercano, en la cuadra, en su vecindario, en la universidad donde están, en la escuela. Que eso pueda ser un círculo que se multiplica, como los aros olímpicos se van enlazando. Ese será el fin último. Pero si además son tremendos músicos, afinados, entonados, que tocan muy bien, que hacen música chévere, excelente. Matamos tigres juntos y nos tomamos unas guayacolitas al que le gusta, o si no, una malta bien fría.
1: 14. ¿Qué te motiva a cantar?
0: ¿Qué pasa? Cuando empecé a cantar, me motivaba que yo quiero ser músico, mamá, a tocar mi guitarra y cantar mis canciones. Pero actualmente me motiva el hecho sublime de hacer arte. Un amigo, colega, profesor, anteriormente hoy colega, en la universidad, profesor Héctor Mayo, profesor de dirección coral,

0: Comentaba que en el caso de la música coral, que es lo que más a mí me atañe, la música coral es comida gourmet. No todo el mundo consume la comida gourmet porque, bueno, es pequeña, tiene su interés, pero a uno le provoca comerse un patacón gratinado, unos pastelitos de 10 por un dólar o de 23 por un dólar, depende del presupuesto y la visión que uno tenga y el nivel de acidez que uno soporte. Pero bueno, en el caso de la música coral hay mucho detalle del cual preocuparse, tal cual tú probaras una entrada o un menú de 5 tiempos, una comida gourmet,
1: que aquella es cosa con trufa.
0: Sí, que lo tienes que pensar, que meditar para analizar que en qué capa está el estrato de sabor y tú. La música coral es un poco eso. Me inspira el hecho de hacer música de calidad con personas a las que aprecio y aprender constantemente del hecho musical, que es una herramienta maravillosa no solamente para expresar lo que uno siente, sino lo que uno puede pensar.
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3: Diez y 28 minutos. ¿Sientes que tus ocupaciones limitan tus ganas de estudiar? 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
1: Pregunta 15, vamos por la mitad.
0: En la mitadita. No hay comodines todavía.
9: Bueno, aquí los comodines son salir corriendo. Mira, cuando termina un concierto, ¿qué sientes cuando vas al telón?
0: Que hay que seguir trabajando. El concierto es un punto de muestra durante el camino, pero es una hazaña que recompensa una tarea, pero la tarea no se detiene. Es una recompensa muy bonita y gratificante recibir de parte del público, y quizás los músicos somos los que recibimos de forma más directa esa recompensa. Terminamos el ciclo de forma más fácil, entre comillas, dentro del gremio artístico, porque tenemos la preparación, vivimos los ensayos, el concierto, y termina un ciclo. De pronto para el poeta, para la persona que pinta, no es el ciclo tan rápido, ¿no? Como la preparación nuestra para un concierto, en el caso de los músicos. Pero para mí particular es un punto en el escrito. No es un punto y aparte, es un punto y seguido. Depende de la, si termina temporada o no, ¿no? Pero suele ser un punto y seguido, no es un capítulo nuevo. Terminó este momento y luego continuamos con la tarea.
9: ¿Qué es lo más difícil, la 16, de ser director de un coro?
0: Todo. Bueno, uno en la tarea de la dirección, uno tiene que ser psicólogo, hermano, compañero, profesor, colega, madre, padre, hijo, hermano. Uno hace un poco de cosas, además de las tareas logísticas. Utilero, el de marketing, relacionista público, uno está pendiente de mil y un cosas, ¿no? Podría decir que lo más complicado, técnicamente hablando, y por contar una anécdota, tocar varias voces y cantar otra diferente a lo que tú estás tocando al mismo tiempo. Pero si vamos a algo más artístico, quizás tener la responsabilidad plena de que siempre en una agrupación, tanto orquestal como coral, si el coro canta muy bien, el coro es muy bueno. Pero si el coro canta mal, el director es malo.
9: La pregunta 17. ¿Cómo descubriste que ibas a ser músico?
0: Desde niño siempre me gustó el hecho de ser músico. Nunca con la visión que actualmente posee. Pero desde pequeño siempre yo quiero cantar, quiero aprender a tocar teclado, aprender a tocar guitarra. En los inicios de mi preadolescencia tuve una exploración con tocar el cuatro, tocar la guitarra. Posterior, en la adolescencia temprana, me compraron una guitarra, aprendí solo, autodidacta. Y posterior a ello, que eso me motivó junto a la escucha de música nueva para mí, fuera de lo que se escuchaba en mi casa, que se escuchaba poco realmente. Mis padres no son fan de la música, y mi madre, que es la más estridente en el tema de la música, escuchaba Miriam Hernández, música que era un poquito ajena a mí para la época. Yo empecé a escuchar los Beatles, Coldplay, podría atreverme a decir que cumbia argentina incluso. Empezó a motivarme a querer hacer música, a entenderme como músico y a identificarme como tal, y a empezar a profundizar, ¿no?, el hecho musical. Posterior a eso entré en la universidad, y bueno, eso es tela otro costal, y empezó el momento académico.
9: Pregunta 18. Ahora hablemos de las rutinas. ¿Tienes alguna rutina a la hora de ensayar, a la hora de montar un concierto? ¿Algún tipo de rutina de esas medio maniáticas que tienen los creadores o que tienen los músicos?
0: Bueno, me encanta que mis partituras estén bien demarcadas. En el momento de estudio me gusta marcar con colores las indicaciones en la partitura, las respiraciones, prever los detalles en los cuales el coro tendrá dificultades para estudiar, o que la orquesta tendrá una entrada difícil, una articulación compleja para, en el caso de los vientos, una arcada difícil de administrar para los violines o la cuerda. Tener mi material previsto es algo que quizás es una maña, pero deseable en la mayoría de los casos, porque tenés que llegar con tu material estudiado. Pero sí tener con diferentes colores. Las respiraciones con un color, las arcadas con otro, los indicadores de compás o los cambios de tiempo con otro color, resaltador en algunos casos, el rojo para condiciones extremas, ¿no? Pero sí me gusta tener mi material marcado.
9: Pregunta 19. ¿Estás tranquilo en algún lugar de tu casa o paseando y te dan ganas de hacer música? Eso podría llamarse inspiración. ¿Qué es lo que te inspira?
0: Hacer cualquier cosa, la vida me inspira. Porque suena un poquito filosófico, pero sí, el día a día me inspira. Me inspira estar montado en autobuses. A ver, para algunas personas puede ser complicado, pero yo gozo un pullero montado en unisex. No solamente porque escucho el vallenato, que puede tener lo bueno y lo malo. En unisex tuve la oportunidad de escuchar por primera vez una canción de Dani Rivera llamada Madrigal, que es una pieza hermosa, es una canción bellísima, es un bolero tipo ranchera, excelentísimo, bellísimamente interpretado, musicalmente muy bien hecho.
9: Los violines.
0: Ahí. Sí, una cosa hermosísima, el dueto inicial de los violines. Y nunca había tenido el chance de escucharlo. La escuché en un autobús y escuché también Tres Regalos de Billo Caracas Boy. Vivo eso, pero vivo también el hecho de que la gente va a su faena, llega de su faena, va a su casa, está con su familia. Y eso me llena de alegría porque son pequeños momentos que cada persona vive, está en su mundo, pero tenemos un chance, un trayecto juntos, que puede ser para bien o para mal.
9: No, ¿no has imaginado que de repente un bus 1 y 6 se convierta en La La Land y todo el mundo empieza a cantar?
0: ¿Te imaginas? ¿Qué soundtrack tendría un musical en un 1 y 6?
9: Sí.
0: Caramba, de Argenis para arriba, hermano querido.
9: La número 20. ¿Cuáles son los músicos u obras musicales que más te han influenciado? Ya tenemos a Sebastián Bach. Ah, ya vamos a dejar al santo tranquilo. Dime otros.
0: Caramba, podría ser John Rutter, compositor también europeo, contemporáneo, aún vive. Podría atreverme a decir César Alejandro Carrillo, compositor venezolano y arreglista, excelentísimo compositor y director. Director de una temporada de la Coral Antífona, que hacía vida acá en el Zulia. El maestro José Antonio Abrego, evidentemente, por su visión tremendísima de este proyecto maravilloso del Sistema Orquestas y Coros, que luchó, bueno, una cantidad considerable de tiempo trabajando con personas y personalidades complejas. Han pasado 48 años, ¿no?, desde ese momento de la creación, pero antes existió un trabajo arduo, ¿no?, para formalizarlo. Podría decir Modesta Por, pocas veces nombradas mujeres dentro del área musical como compositoras y directoras. La maestra Modesta, alumna de Vicente Emilio Sojo y profesora de César Alejandro Carrillo. Y bueno, el Zulia tiene y hay muchas mujeres influenciadas dentro del área musical. Pocas veces son nombradas y es importante darle ese espacio. En mi particular, por la trascendencia que he tenido en mi vida musical, Modesta Por, una de ellas.
9: Pregunta 21. Sobre libros, ¿cuál es tu libro favorito y por qué?
0: Elvis, Pitágoras y la Historia de Dios, de Junior Zapata. Un libro tremendamente polémico para el contexto en el que fue escrito y muy, muy interesante. Hace un hilo conductor entre todas las áreas en las cuales la humanidad regularmente ha pensado o ha intentado pensar que están aisladas unas de otras, pero tienen siempre una manera de verse una forma de conectarse, y cómo eso está cotejado, ¿no?, con el quehacer de Dios en cada una de las áreas. Si eso está visto bien, visto mal, qué pasa, cuáles son las opiniones, quién dice que sí, quién dice que no. Es un libro muy, muy interesante.
9: Pregunta 22. ¿Qué canción o pieza coral le recomendarías escuchar a Dios?
0: Recomendarle yo escuchar a Dios una pieza.
9: O se la llevaría, le diría, mira, yo quiero que escuches esto, chico.
0: Bueno, me encantaría algún momento cantar, ni siquiera hablo de dirigir, porque me parece una pieza densa, compleja y muy emocional. El Agnus Dei de Samuel Barber. Agnus Dei es el texto para Señor, ten piedad. Es una súplica de unos 7, algunas personas lo interpretan en 13 minutos de duración. Es la transcripción de un adagio de cuerdas de Samuel Barber, él lo readaptó para coro. Son frases muy largas, pero tremendamente preciosas. Son, me parece que, líneas muy, muy puras y musicalmente muy interesantes. Podría ser esa una obra que yo cantaría.
9: La 23. ¿Qué música debería escuchar el presidente de la República?
0: Bueno, tengo entendido que escucha música muy variada. Sé que tocó bajo o guitarra en una banda de rock cuando la juventud. Pero más allá de eso, ¿qué le recomendaría? Yo creo que le gustaría mucho, si no es que ya le gusta, la guaracha zuliana. Yo creo que sí, creo que...
9: ¿Alguna en especial? ¿Cuál le pondrías? ¿El borracho, el mantenido?
0: Yo le pondría Señora del Amor, de Arenica Ruta.
9: Ah, bueno.
0: Con los metales allí al inicio. bien, bien cabilla desde el momento inicial. Creo que podría ser esa, para que escuche algo no tan caraqueño.
9: Y salga feliz. La 24. ¿Qué artista contemporáneo nos recomendarías a todos los que te estamos viendo?
0: Caramba. Uy, se me...
9: Puede ser un músico.
0: Puede ser un músico.
9: Un pintor, un actor.
0: Y se me va el nombre. Es un músico, tiene oído absoluto. Algunos lo consideran el Mozart de nuestra época. Es un muchacho estadounidense, si no me equivoco. Caramba, el nombre se me escapa. Él tiene un arreglo de Aleluya, de la canción esta que sale en Shrek y todo, pero es un músico excelentísimo. Toca muchos instrumentos. Hace voces a capela preciosas. Él graba sus voces a capela. Caramba, se me va el nombre. Lo vamos a poner en subtítulos, creo yo, porque se me escapa. Lo ponemos en subtítulos ponemos en abajo. Este momento.
9: Pregunta 25.
0: Mira, voy a la anterior. Okay. Además esta persona, Juan Luis Guerra. Ya, no menciono más nadie. No hace falta más. Me quedo allí.
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10: Diez y 44 minutos.
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2: La 25. ¿Qué obra musical no has podido terminar de escuchar? ¿O qué artista de música verdaderamente no pasas?
3: Porque no me gusta.
2: Porque no te gusta, o porque es muy difícil, o porque verdaderamente da náusea.
3: Podría decir que la música contemporánea en algunas áreas, no tanto porque me desagrade, es poco subjetivo, sino porque va más hacia lo analítico. El serialismo, por ejemplo, que es utilizar 12 notas diferentes sin que coincidan hasta que culmine la serie, ni horizontal ni verticalmente, es decir, que no estén ni en un acorde ni en una melodía. Ese tipo de lenguaje dentro de la música actual, y hay cosas aún más densas, puede tornarse un poco complejo de procesar por un tiempo largo, por un tiempo prolongado. Hay obras de Schoenberg que son, si bien de música contemporánea intensa, son interesantes. Pero puedo atreverme a decir que la música contemporánea experimental, muy experimental, para mí tiene un tiempo como en el cyber. Dame 15 minutos. Ya después de allí, hermano, no me caso el presupuesto. Tengo que esperar un rato, tomar una pausa, tomar un agua y luego escuchar otros 15 minutos.
2: Ok, pero yo pensé que ibas a decir, no puedo escuchar media canción de Bad Bunny porque me da dolor de cabeza.
3: No, supieras que, a ver, no es algo que me fascina. Sin embargo, el cerebro se ha acostumbrado a convivir con ello, ¿no? No me siento a escucharla. Puede estar en el exterior y no voy a morir de agrura, pero...
2: O sea, has desarrollado anticuerpos.
3: Sí, para bien, con los pastelitos y con Bad Bunny.
2: La 26.
3: Pero mira, te atajo a la 26, se va a hacer un poco extenso. Sin embargo, en un momento, alguien decidió en Puerto Rico, hacer un bolero de la canción Te Boté. El grupo se llama Los Rivera Destino. Pasaron la canción Te Boté de Bad Bunny, que es una canción para algunas personas un poco indescifrable, y a algunos les gustará mucho, es válido en su contexto, hacerla un bolero con todas las características de estructura armónica, de orquestación, de instrumentación que tiene un bolero, e incluso la forma de cantar. Y es tremendamente preciosa la versión. Tanto así que se hizo viral y famosa que Bad Bunny la escuchó e hizo con ellos una canción en homenaje a los padres, para el Día de los Padres. Chico, y canta simpático el hombre, para que tuviera. Busquen Bad Bunny o Benito y los Rivera Destino. Bien, bien linda la canción.
2: Mira, tú tienes 25 años hoy.
3: 27.
2: 27 años.
3: 27.
2: La verdad que...
3: La cédula dice 27.
2: Porque es el 95.
3: 95.
2: Pero puede estarnos escuchando un muchacho de 12, de 13, de 14 años. Que quiera ser músico. ¿Qué mensaje tienes para los jóvenes que se inician en el mundo del arte?
3: Que lo hagan, indudablemente, con mucha cautela, precaución y dedicación, pero que lo hagan conscientemente, entendiendo lo que quieren hacer y por qué lo quieren hacer. Si quieren algunas expresiones artísticas más comunes, ¿no? Dentro del área común, la danza, la literatura, pero cualquier otra cosa de la expresión humana que quieran hacer, en lo particular anhelo y deseo que lo hagan, que se expresen. Van a enfrentarse dificultades. Desde la familia, desde el chiquitico, desde que la familia no quiere, mamá, papá no quiere, hasta que se les hace difícil porque no siempre es lucrativo. Es difícil. Yo me enfrenté en la primera clase que yo tuve de música sácara con el maestro Mario Guillermo Ojeda, que fue parte de Vocal Song, pero es el primer y único graduado en Latinoamérica en música gregoriana y música antigua, graduado en Europa. Él es de Zulia, y bueno, está ahorita en Estados Unidos. Él nos preguntó, ¿usted para qué estudia música si esto no da plata? ¿Usted qué hacen aquí? Una pregunta un poco para buscar respuestas interesantes. Y él comentó algo que yo hoy puedo compartir. Bueno, yo soy músico y hago varias cosas. No he pasado hambre, incluso hasta barriguita me ha salido. Entonces yo creo que al momento de vivir uno con pasión lo que hace, la providencia, Dios, lo que se depara el destino, lo que cada quien quiera creer, Buda, Allah, Goku, va a permitir que todo se conduzca en la manera en la que uno pueda hacer las cosas bien.
2: La pregunta 27, volvemos con el tema de la muerte. Nos va a tocar morir a todos, pero antes de morir, ¿qué logro quisieras tener? ¿Qué quisieras que la gente dijera, bueno, esto dejó Rafael Patete?
3: Bueno, dentro del libro que te comentaba, que es de mis favoritos, Una vida con propósito, hacia los últimos capítulos, habla del hecho del legado. Y creo que una responsabilidad que tenemos como músicos, como gestores, como personas que al final tenemos en un momento un espacio o una oportunidad para servir a los demás. Tener no el legado para que el nombre sea recordado, en lo particular no es algo que yo deseo, ni que no hace 50 años que quedó Rafael Patete, en lo particular a mí no me interesa. Pero sí que lo que hayamos realizado, que para lo que estuvimos allí siendo útiles, sea hoy una realidad, o sea futuro una realidad tangible, trascendente, y que sea funcional a la ciudadanía y al entorno en la que esto se cree.
2: La pregunta picante del cuestionario. ¿Has tenido alguna experiencia erótica de excitación sexual con el arte?
3: Pérdale. No te diría un sí rotundo, pero te puedo decir que el arte nos conmueve a todos. Que eso pueda llevarnos en algunas ocasiones a algunas personas a conmoverse o a alterarse de formas diferentes, sí. Yo creo que todos los hemos vivido. O que dentro de esos momentos de extrema pasión hayamos tenido que esté permeado del hecho artístico. Yo creo que todos los que somos artistas en algún punto lo hemos experimentado. Pero que yo escucho una canción y pasa. No, en lo particular no. Yo divido un poco las cosas.
2: La 29, ya va a terminar esto. ¿Cuál es tu personaje de ficción favorito y por qué?
3: ¿De ficción? Podría decir que Marty McFly. Por hablar de Volver al Futuro. Pero tendría que pensar en algunas cosas. Por ejemplo, podría pensar en Tommy Oliver de los Power Rangers. Por retornar o siempre caminar ganado. Hacia... Siempre ganaba el verde. Yo soy el Power Ranger verde. Si me lo preguntáis, yo soy el Power Ranger verde. Pero yo creo que sí, de ficción. Pasa que no tuve demasiado contacto con la televisión. Sin embargo, en la lectura, en el película, cine... Podría decir que quizás esos dos, para tocar la nostalgia.
2: La última pregunta. Si pudieras imaginar una situación y hacerla realidad, ¿cuál sería?
3: Puedo utilizar una chuleta. Ahora sí, voy a utilizar un comodín, que el maestro Jesús Ángel hablaba del tema de la chuleta. Comparto el pensamiento en esta pregunta del maestro José Antonio Abreu. Comentaba que dentro... de todas estas organizaciones que hablan de los derechos humanos y de la promoción de los mismos, para él, y en mi caso coincido con ellos, falta hablar del derecho al arte. Creo que toda persona que anhele experimentar, vivir, disfrutar el arte como oyente, como intérprete, como parte en cualquiera de los procesos del arte, que tenga el pleno derecho de hacerlo. Creo que sería ese para mí un sueño maravilloso, que cada persona, niño, niña, joven, adulto, que anhele el arte como método para expresarse o como proceso para calmarse, vivirlo, transitar, tenga el cómo, por qué y para qué hacer.
2: Ya esta no es una pregunta, sino una recomendación. ¿Cómo podemos apoyarte? Dínos a la cámara. ¿Cómo podemos seguirte? ¿Dónde están tus redes sociales? ¿De qué manera quienes hoy te están conociendo pueden convertirse en fans número uno de Rafael Patete y apoyarlo en su gestión cultural, en su trabajo artístico? Dinos de qué manera te podemos apoyar.
3: Bueno, en redes sociales está @RafaelPatete. Está ese espacio para comunicarnos constantemente en todo lo que ocurre. ¿Cómo pueden apoyar a lo que yo hago, a lo que soy? Bueno, no solamente yendo a los conciertos, que es un hecho muy importante, y además a los papaces y mamaces de todos los chamos y chamas que van a las actividades, quitando al chavo, mamaces y papaces. El hecho de llevarlos, de estar pendientes, de asistir, de que ellos, bueno, son ese motor que impulsa a los muchachos, es algo muy muy bueno y es un motor fundamental para que ocurra. Y bueno, estar atento y pendiente a lo que uno necesita. Yo creo que la mejor forma de apoyar a alguien es brindarle lo que esa persona quizás requiere y que uno posee. Siempre uno está ávido, en mi caso personal, de acompañarme de personas que puedan nutrirme del área musical, del área cultural, de incluso la ingeniería, las ciencias. Lo que yo puedo tener como debilidad, incluso lo que yo creo que son mis fortalezas, son debilidades. En algunos casos hay maestros de la dirección que son mucho mejores que yo, y qué bueno que eso es así, porque tengo el espacio de compartir con ellos y de aprender, así sea una conversación de 5 minutos. Así que una bandoca es bienvenida, pero un abrazo y una buena conversación siempre va a ser un bonito regalo.
2: A ustedes, gracias por acompañarnos en este Cuestionario Cervantes de lujo con Rafael Patete. Nos escuchamos la próxima semana y recuerden que solamente conociendo a nuestros jóvenes actores, músicos, poetas, escritores, vamos a poder construir el país que queremos. Tenemos que apoyar a las nuevas generaciones de artistas y este es un espacio para conseguirlo.
4: Así llegamos al final de nuestro programa Puerto de Libros, librería radiofónica, después de haber disfrutado de este episodio del Cuestionario Cervantes dedicado a Rafael Patete. Si quieren seguir escuchando episodios de Cuestionario Cervantes aquí en su programa Puerto de Libros, háganmelo saber al 0424-672-3597, 0424-672-3597, o nuestras redes sociales también, @ librería radio en Twitter y en Instagram. Háganme llegar sus comentarios. ¿Qué les ha parecido este interesantísimo joven, Rafael Patete, músico zuliano para todo el mundo? Por supuesto, su talento no tiene zona geográfica, aunque se dedica ciertamente a enseñar y a hacer de Maracaibo un lugar más hermoso en torno a la música coral. Es hora de despedirnos, pero no sin antes recordarles que estamos aquí de lunes a viernes a través de la Red Nacional de Emisoras Radio Fe y Alegría, 23 emisoras conectadas para llegar a sus hogares con buenos y con maravillosos libros. Trabajo para ustedes Luis Peroso Cervantes y solo me queda pedirles que por favor sean felices, lean poesía.
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5: Diez y 59 minutos.
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8: 11:02. 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

0: 11 y 13 minutos.
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2: 11 y 15 minutos. 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

0: 11:31. 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
0: 11:34. 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

0: 11:44.
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1: Y 47 minutos. 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

12 y 2 minutos. Himno de la República Bolivariana de Venezuela. Gloria al bravo pueblo. Letra de Vicente Salias. Música, Juan José Landaeta.

0: 12 y 7 minutos.
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0: Doce y 10 minutos.

0: 12 y 14 minutos.
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2: Doce y 17 minutos.

0: 12 y 28 minutos.
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7: Doce y 31 minutos.
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0: 12:43.
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3: Y 45 minutos. 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

0: 12:59.
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0: Una y un minuto.
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0: Una y 14 minutos.
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0: Una y 16 minutos. 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

0: 1:30.
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2: Una y 34 minutos. 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

0: 1:44.
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3: Una y 46 minutos. 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

0: 1:59.
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0: Dos y un minuto.
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1: Dos y 13 minutos.
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9: 2 y 15 minutos. 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

0: 2:28.
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3: Y 31 minutos. 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

0: 2:47.
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7: Dos y 49 minutos. 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
6: Vamos a cantar ese tema. Este se llama Todo Contigo.

0: sí, bueno.
1: Se llamó bastante.
2: Pero, eso sí es una canción.
3: Se llamó bastante, gracias. La canción buenísima, pero pueden rodar la botella porque veo que está
1: allá por allá. Viva Don Ignacio.
2: Okay. Bueno, muchachos.
1: Gracias, gracias.
4: Dos y 59 minutos. 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
1: Tres y un minuto. 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

0: 3 y 14 minutos.
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0: 3 y 15 minutos. 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
1: 3:29.
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2: Tres y 32 minutos. 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

0: 3:46.
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0: 4 en punto.
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2: Cuatro y dos minutos.
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0: 4:29.
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1: Cuatro y 33 minutos. 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

0: 4:44.
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3: Cuatro y 47 minutos. 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

0: 4:58.
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0: Cinco en punto.
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0: 5:21.
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0: 5:24. 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

0: 5:53.
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2: 5:55. 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

0: 5:58.
1: Himno de la República Bolivariana de Venezuela. Gloria al bravo pueblo. Letra de Vicente Salias. Música, Juan José Landaeta.

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2: La palabra nos relata la felicidad del encuentro de Jesús con sus discípulos, a los que había enviado a predicar la buena noticia. Ellos estaban felices contándoles cómo habían experimentado que los demonios se les sometían, mientras Jesús, que también lo estaba, les hacía ver que lo importante era lo que ellos habían vivido y contento se lo agradeció al Padre. Definitivamente, esto no es una experiencia de hace más de 2 siglos. Hay muchos testimonios. Hace poco me contaba una muchacha que hoy su familia sigue haciendo centenares de sándwiches y comida rápida para llevarle a los que todavía buscan restos y pertenencias en La Guaira. Al hacerlo, se sentía la misma alegría de aquellos discípulos, una alegría contagiante. Podemos recordar momentos en que parecemos borrachos de lo alegre, al terminar un retiro o haber organizado una actividad de salud para unos niños. Ahí vemos lo que otros no ven, porque se ve con el corazón. Es el reino que se hace presente en medio de nosotros, cuando nos acercamos al hermano. ¿Para qué desviarnos por cosas que la sociedad se empeña en mostrarnos si podemos experimentar esa alegría inexplicable?
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6 y 2 minutos. 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

0: 6:19. 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
0: Seis y 22 minutos. 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
9: Quítate de la vía, perico, porque ahí viene el tren.

0: Maelito Junior, viste, por más que se lo dije a Perico. Y se llamaba Perico.
1: Que descanse en paz.
0: ¡Qué bueno!

0: 6:30.
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3: Seis y 33 minutos. 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

0: 6:46.
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0: Sí. 6:48. 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
1: Yo creo en muchas cosas que no he visto, y ustedes también, lo sé. No se puede negar la existencia de algo palpado, por más etéreo que sea. 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El único gesto es creer o no. Algunas veces hasta creer llorando. Se trata de un tema incompleto porque le falta respuesta. Respuesta que alguno de ustedes quizás le pueda dar. Es un tema en técnico.

0: 7 y 1 minuto.
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0: 7 y 2 minutos. 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
2: 7:14. 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
5: Siete y 16 minutos. 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

0: 7:28.
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6: Siete y 33 minutos. 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

0: 7:45.
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0: Siete y 47 minutos. 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

0: 8 en punto.
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4: El Ministerio de Educación presentó un balance que, visto objetivamente desde el valor absoluto del número, pareciera ser positivo.
5: Acompañarles cada sábado de 8 a 9 de la mañana y también al equipo que hace este espacio posible. En la dirección nacional, Vidalina Campos. En la producción nacional, Anthony Galindo. En los controles, el señor Urbina, que nos está consintiendo. ¿Te das cuenta, Javier?
6: Bueno.
5: En los micrófonos, Wirmelis Villalobos y Javier Barrios. Buen día, Javier.
6: Bueno, si esto fuera, ¿cómo es? Todavía no estamos transmitiendo en canal YouTube, TikTok, video. Y pronto, ¿verdad?
5: Pronto.
6: Pronto, nos verán las caras, los rostros. Pero ustedes estuviesen mirando acá estoy, mira, a ver si se puede ver, mira, tomando. Ay, qué café tan rico.
5: No, oye, que está rico.
6: Un café bien sabroso. Incluso, fíjate, si atención a las empresas de café, tienen acá la posibilidad de hacer publicidad. En Alianza tomamos el café Ticoco. El café Ticoco es el mejor café de Venezuela. Ticoco, el café de la Venezuela de hoy. ¿Qué te parece esa publicidad?
5: Algo creativo el nombre, ¿no? Ajá. Está curioso.
6: ¿Qué te parece el café Ticoco?
5: Bueno, yo no sé si el café que me estoy tomando es Ticoco o no Ticoco, pero está bueno.
6: Bueno, pero dime, ¿qué te pareció la publicidad?
5: No, buenísimo.
6: ¿Qué dice?
5: Y eso es sin cámara.
6: Sin cámara, y además acabo de sacar el texto de la publicidad.
5: Sí, claro, no, esto es creatividad.
6: ¿Quiere usted recibir café Ticoco a esta hora?
5: Ya nos van a empezar a escribir al 0414-169-4116
6: y 0426-520-6415. Estos números de teléfono llegaron a través de Café Ticoco. ¿Qué te parece? A nombre de... ¿Se acuerdan de esa publicidad?
5: Cómo no. Por acá ya nos están saludando desde Anaco, Guasdolito, quieren Café Ticoco.
6: Ajá. Fíjate que la gente me dice que quieren que yo salga. Ya me enteré por qué quieren que yo salga del programa.
5: ¿Por qué? A ver.
6: Dice, Javier Barrios es pura la radio de ayer, la radio vieja. Trae puros recuerdos de la radio vieja.
5: Bueno, pero es que a nosotros nos gusta vivir en los recuerdos.
6: Y en cambio, Will Villalobos trae siempre el recuerdo de la radio nueva, de la radio de hoy, la radio tiktokera. ¿Qué te parece eso?
5: Bueno, tan tiktokera tampoco, ¿no? Pero bueno, ahí vamos.
6: Bueno, saludamos a toda la gente, porque ya el programa Alianza por la Educación ya prácticamente es el espacio interactivo de las mañanas del sábado. Así que les saludamos a esta hora, lo que ya se prepara. Ahí el otro día me dijo una señora, saludamos a la gente de Barquisimeto, a la profesora Cira, que siempre está en sintonía. Me dijo una señora que oye el programa y dice, es que yo tengo un problema, porque el momento que ustedes arrancan, estoy saliendo yo al mercado. Ella es de Maracaibo. Y dice, pero me tengo que ir porque no lo alcanzo a ver, a oír el saludo de ustedes, pero ya me tengo que ir.
5: Bueno, pero lo puede escuchar desde su celular. Le pone auriculares y hay dos formas, o por la aplicación o por la página web. Uh-huh. En la página web usted le da ahí a escuchar en vivo y cualquiera de las que seleccione, porque este es un programa nacional, y bueno, va a escuchar Alianza por la Educación.
6: Pero de repente podemos generar un programa a la carta, es decir, que el programa pueda ser descargable en otra hora, en algún espacio. ¿Qué te parece? Después dicen que me quedo en la radio vieja. Estoy hablando de la radio nueva. Hoy Radio a la Carta. Usted lo puede descargar en la página web de la red de Radio Fe y Alegría, en un espacio que se llame, y usted lo descarga y lo oye en cualquier hora, en cualquier momento. Pudiéramos mandar
5: incluso, hoy amaneciste bastante creativo.
6: Pudiéramos mandar el programa a Spotify para que también descarguen ahí.
5: Amaneció bastante creativo Javier hoy.
6: Ah, bueno. Gracias. Gracias, la creatividad llega a nombre de Café Ticoco, que te pone la creatividad al día. ¿Ah?
5: Estás pensando en la sostenibilidad y el mantenimiento del medio.
6: Sí, ayúdenos para que el programa no se cierre, vale, ayúdenos.
5: Se va a cerrar.
6: Bueno, si no tenemos apoyo, no, si se cierra el programa.
5: Dios mío, ¿y los gaticos? ¿Qué va a pasar con ellos? Bueno,
6: ¿qué va a pasar con los gaticos?
5: ¿Qué pasó con los gatos?
6: Mire, yo pasa que a mí la Asociación Protectora de Animales dijo que no era bueno exponer emocionalmente a los gaticos a programas de radio porque... estamos exponiendo la vida del gatico, del perrito, y entonces por eso no los traje más.
5: No los, pero bueno, están.
6: Ustedes quieren que traigamos.
5: Cuidados.
6: Ustedes quieren que traigamos a los gaticos y a los perritos otra vez al programa. Porque hay gente que no le gustó y que me dijeron, Javier, ¿ese es un programa de educación, de análisis o es un programa de perritos y de mascotas? Me criticaron.
5: Bueno, al 0414-169-4116 y 0426-520-6415, te puede decir si quiere que los gaticos regresen o no.
6: Bueno, ¿qué es la vida de la cachapa? Yo todavía estoy esperando la cachapa, nada. Nadie nos dice.
5: Leonel, te habla.
6: Y el desayuno este que hay un desayuno que nos, el único que contestó el desayuno del tigre, que se desayuna en el tigre, ¿verdad? Nos contestaron el otro día. Y quedó una pregunta en el aire, si usted está de acuerdo. Por cierto, nos contestó alguien de Guasdualito, llegó la respuesta después. Que estaba de acuerdo que volvieran las bibliotecas a las escuelas. Que fue la pregunta que quedó en el programa de ayer, de la semana pasada.
5: Es verdad.
6: Que estaba de acuerdo. Entonces, yo creo que ahí el Estado venezolano, el Ministerio de Educación, sería muy buena campaña, y nosotros también, reactivar las bibliotecas y reactivar la lectura intencionada. Lectura libre, pero intencionada. Que la gente vaya, los chamos, una hora de lectura toda la semana.
5: Es que las bibliotecas están... Hay que ver cómo están de dotación, ¿verdad? Con qué recursos cuentan. Yo me acuerdo que en mi tiempo de estudiante de primaria, en la primaria había como una hora a la semana al menos que decía biblioteca. No sé si a ti te pasó, ¿no? Pero decía biblioteca y uno, pues a esa hora te llevaban a la biblioteca. O sea, no es que esa hora te tocaba estar en la biblioteca y bueno, casi como tu propuesta. O había una actividad ya organizada o bueno, tenías un momento libre para familiarizarte con lo que tenías allí, ¿no? Eso. Luego ya en el bachillerato que las cosas cambian, porque cambian... era más para consulta porque bueno, nosotros no teníamos cómo comprar todos los libros porque en la casa éramos por lo menos cuatro. Imagínense cuatro muchachos estudiando en bachillerato al mismo tiempo, ¿no?
6: Sí.
5: Con años de diferencia, uno ya para salir, otros empezando, pero cuatro muchachos empezando en bachillerato, ¿cómo se compran los, en aquel entonces, como 9, 11 libros mínimo que había que comprar por muchacho? Entonces, nada, para eso la biblioteca con tu carnet estudiantil, que es un buen uso. Yo lo que creo, y no quiero criminalizar la tecnología, me gusta que los chamos estén tan familiarizados con la tecnología, con la IA y con todo, pero creo que necesitamos recuperar también el hábito de lo sensorial.
6: Y es que desde el punto de vista neurológico, los expertos lo dicen, no lo digo yo, el cerebro funciona desde el punto de vista neurológico diferente cuando tú estás manoseando un libro, leyendo en voz alta o leyendo. El cerebro funciona de una manera diferente que cuando lo lees y los estás scrolleando en la... Porque hay gente que dice, pero yo leo libros en mi teléfono. Está bien, felicitaciones. Pero el cerebro no funciona igual. Pues hay algo que explica que no funciona igual. Entonces, de repente, el contacto con el libro, la sensación, la lectura, el espacio... muchas veces yo me acuerdo que a mí me decían, a mí me ayudó mucho leer en voz alta. Incluso yo leía solo en el patio y me ponía a leer en voz alta libros, novelas, revistas, pues por supuesto uno lee de todo. eso es bueno, volver a la lectura, es decir, que la gran campaña, vamos a volver a las lecturas, las bibliotecas en los colegios, lectura una hora diaria o semanal, vamos a ver, yo creo que hay que lograr que lean los muchachos una hora, puede ser lecturas libres o intencionadas, y eso al principio va a ser difícil porque es cuestión de acostumbrarse, pero después se va a ver como un disfrute, como un placer, pudiera ser leer, disfrutar y aprender.
5: Por cierto que en la Plaza de Chacao, no sé si has ido últimamente, pero ahí hay unos espacios donde la gente deja libros. Tú puedes donar libros y si hay algún libro allí que te guste, tú te lo puedes llevar. Y está en la plaza y está cerrado. A mí me llama la atención porque las veces he ido como dos veces y las dos veces pues he salido con un libro, ¿no? Porque siempre hay algo que capta la atención de uno. Pero hay tan pocas personas que se acercan a ver qué hay ahí, a ver qué se encuentran, ¿no? Yo andaba con las chamas hace poco por la plaza y bueno, yo, ay, mira, vamos a ver qué libros hay. Me dice, libros. Y yo, sí, libros, ¿sabes? Uno lo agarra.
6: A mí me sorprendería que un joven de hoy, en estos días pasaron una cosa así de satírica. Y hay una muchacha que el funcionario le dice, por favor, escriba una carta a mano para usted solicitar la apertura del crédito en un banco. Y la muchacha decía, una muchacha de esta época, decía, ¿y qué es un lápiz? ¿Qué es escribir? ¿Le puedo decir a la IA? ¿Le puedo decir?
5: O sea, aplicación, la descargo.
6: Es una aplicación. Entonces, hay gente que incluso va perdiendo el concepto. Dice, de repente alguien pregunta, ¿y qué es un libro?
5: No, yo creo que la pregunta no era lo que era un libro, sino que si había, o sea, de verdad ahí vas a conseguir un libro, o sea, lo vas a conseguir aquí en la plaza, en medio de la plaza, en una cosa que está ahí sola. Y yo, sí, ahí hay libros. Ahí hay libros, o sea, sí se consiguen, ¿no? Y hablando de, es tan extraño, porque de verdad cada vez hay menos personas que usan los libros, pero hay una imagen que no hemos podido lograr, un señor por los lados de mi casa, que yo no sé si vive en condición de calle al 100% o pasa mucho tiempo, pero lo hemos visto en un par de ocasiones acostado en una acera, pero con un libro. O sea, acostado en la acera con un bolso debajo de su cabeza, leyendo, lo vimos la primera vez. Y claro, fue una impresión, uno como que, o sea, todavía hay esperanza, ¿verdad? Y luego pasamos y el libro, o sea, se había quedado dormido, estaba dormido, pero tenía un libro distinto justo al lado de él. Así que yo creo que hay que motivar a los niños, niñas, adolescentes. Regalemos un libro. Acostumbrémonos a regalarles un libro. Pero hay que regalar libros desde temprana edad para que se vayan familiarizando. Desde temprana edad yo creo que los muchachos van aprendiendo con lo que nosotros vamos depositando en ellos. Si les enseñamos a leer, si les enseñamos el hábito, van a tener el hábito de la lectura, bien sea en un libro digital o en un libro físico. Pero es importante el hábito de la lectura.
6: Lee un libro y ganarás el cielo.
5: Son las 8:14 minutos.
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5: Iniciamos con lo que es noticia educativa en el país. Luisa Pernalete, la familia es la primera escuela para enseñar a convivir pacíficamente. La familia es la primera escuela para enseñar a convivir pacíficamente, así lo afirmó la profesora Luisa Pernalete, educadora y coordinadora del proyecto Ciudadanía y Paz de Fe y Alegría Venezuela. Además señaló que la violencia es una conducta aprendida y por tanto puede desaprenderse. La educadora, quien trabaja desde 2011 en iniciativas dirigidas a prevenir, reducir y erradicar la violencia, sostuvo que tanto las familias como las escuelas tienen un papel fundamental en la construcción de formas pacíficas de convivencia. Aunque reconoció que los conflictos forman parte de la convivencia, advirtió que intentar resolverlos mientras las personas están molestas puede agravarlos.
6: Y atención, el Ministerio del Poder Popular para la Educación está informando que rehabilitan 10 escuelas en Guarenas. Un total de 10 escuelas están siendo rehabilitadas en Guarenas, Estado Miranda, informó el ministro del Poder Popular para la Educación, Héctor Rodríguez, durante una supervisión de la Unidad Educativa Estatal Regulo Ricot de esta localidad. Rodríguez explicó que los trabajos forman parte de un programa de recuperación que se desarrolla en todo el país y con una atención de a 27 municipios afectados por el doble sismo y más de 1,000 institutos educativos. En la visita, el alcalde del municipio Ambrosio Plaza, Antonio Galíndez, solicitó incorporar otras 25 planteles al plan y además sumar la unidad educativa Colegio CEPA y el Colegio Parroquial Jesús María Morrero, que son las dos instituciones subsidiadas que sufrieron daños con los terremotos. Así que, hay, según el Ministerio de Educación del Poder Popular, 10 escuelas en Guarenas han sido rehabilitadas.
5: Más de 30 jóvenes comenzaron a formarse como educadores en la UCAP gracias a la beca Excelencia Andrés Bello. Seleccionados en un riguroso proceso que evaluó credenciales académicas y vocacionales, los alumnos cursarán las menciones Ciencias Pedagógicas y Física y Matemáticas de la Licenciatura en Educación, dos áreas que requieren atención urgente en el país. Esto como parte de sus acciones estratégicas para enfrentar las deficiencias del sistema educativo venezolano afectado por escasez de profesores y brechas de aprendizaje en áreas claves del conocimiento. La Escuela de Educación de la UCAP dio la bienvenida a 36 estudiantes de entre 16 y 30 años que conforman la primera cohorte de beneficiarios de la beca Excelencia Andrés Bello. El programa, impulsado por la Compañía de Jesús y la Fundación Andrés Bello, fue diseñado para respaldar económicamente a bachilleres y universitarios que tengan nivel académico destacado e interés por la carrera docente.
6: Y la Compañía de Jesús en Venezuela presentó la memoria de su respuesta a los terremotos del 24 de junio. La tierra tembló, la misión se hizo presente y hay un informe que recoge los resultados de los avances que se desarrollaron durante este periodo. El movimiento de la Compañía de Jesús da cuenta y transparenta los resultados de esa gestión, lo que recibió, qué se está haciendo para atender las obras de la Compañía de Jesús, que incluyen instituciones educativas en su mayoría afectadas por el sismo. El informe, al menos ustedes lo puede acá en la página de feyalegria.org, usted lo puede descargar y conocer en detalles.
5: Por cierto que Fe y Alegría inició la promoción y venta de la Gran Rifa Anual 2026, una campaña que busca recaudar recursos para fortalecer la educación y atender las necesidades de sus centros educativos. Mientras que, bueno, la rifa ya arrancó, ya se hizo el lanzamiento de la rifa de Fe y Alegría, así que cualquier persona que tenga interés puede acercarse a cualquiera de las oficinas de Fe y Alegría a nivel nacional. Hasta aquí lo que es noticia educativa en el país de este sábado 3 de octubre del 2026.
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5: Seguimos en Alianza por la Educación a través de la Red Nacional de Radios de Fe y Alegría. Por acá nos escriben y nos dicen que difundamos ese mensaje en todos los programas de Radio Fe y Alegría.
6: ¿Cuál mensaje?
5: La lectura es fundamental.
6: Ajá, leer, disfrutar y aprender. Si lees un libro, ganas el cielo. Ya salió la campaña.
5: Ya salió el nombre de la campaña con eslogan y todo.
6: Si lees un libro, ganas el cielo. Imagínate qué premio, qué tremendo premio, ¿verdad? Bueno, estamos acá en el programa Alianza por la Educación. También, bueno, siempre recibimos opiniones también a favor y en contra. Este es un programa plural de todas las voces. Un mensaje que nos llega desde Barquisimeto. Dice, no estoy de acuerdo con que se llenen las escuelas de bibliotecas. Quiero que se llenen de laboratorios, de tecnología, de aplicaciones. Estamos en siglo XXI, estamos en la era digital, de la inteligencia artificial, y más bien los niños lo que tienen que estar aprendiendo a construir robots, a construir tecnología. Ese es el futuro. No se vayan hacia atrás. Nos ponen una opinión desde Barquisimeto.
5: Bueno, dijimos que lo importante es leer, sea un libro físico o un libro digital. Pero lo importante es leer. También saludamos a esta hora a Marilis Pereira desde San Francisco, Estado Zulia. Dice, excelente fin de semana para todos de la mano de Dios desde San Francisco.
6: Bueno, ¿qué pasó ayer? ¿Por qué la fecha de ayer fue importante? ¿Qué pasó ayer?
5: No sé, cuéntanos.
6: ¿Ah?
5: Cuéntanos.
6: Bueno, entiendo que ayer, 2 de octubre, es el Día Internacional de la No Violencia, es decir, se educa, se forma para, vamos a decir, educar para que precisamente pueda educar hacia la paz. ¿Y por qué? Porque hay un personaje de la historia importantísimo que todavía sigue dando que hablar y además nos ha dado un legado muy importante, que es Mahatma Gandhi, un gran líder que pudo hacer... Yo no sé si lo estoy diciendo bien, pero es como que logró estar en una batalla sin un arma, sin pistola, sin espada, simplemente con la palabra, con la actitud y sin mover, sin alzar la mano, pues ni gritar. Entonces, eso es algo increíble de conocer. Por eso es como un momento para aprender. Y en ese sentido, tenemos una invitada especial en el programa de hoy, que se trata de una, vamos aquí, que se me fue la...
5: Verónica Rodríguez, sí, de Gurusiaga.
6: Ajá.
5: Presidenta del Centro Gandhi.
6: Ajá, Verónica nos está atendiendo del Centro Gandhi. Verónica, muchas gracias por la atención y por concedernos este rato acá en el programa Alianza por la Educación en Fe y Alegría. ¿Cómo está usted?
20: Muy buenos días, Javier. Muy feliz, gracias por esta invitación. Nos sentimos muy honrados de poder estar con ustedes en la mañana de hoy. Y efectivamente ayer fue un día muy especial para nosotros desde el Centro Gandhi, porque celebramos y honramos el aniversario del cumpleaños de Mahatma Gandhi. 157 aniversario del nacimiento de Mahatma Gandhi, y que fue declarado como Día Internacional de la No Violencia en su honor, como dices tú, por todas las luchas pacíficas, sin gritar, sin disparar ningún arma, y lograr en su momento lo que fue la independencia de la India, la salida del Imperio Británico de la India. Y lo más importante es que nos deja ese legado de herramientas para aplicarlo en nuestra realidad histórica. Y por eso es lo potente de este mensaje, de esta filosofía de Gandhi, que no es una cosa que se quedó en la historia, él la puso en práctica varios seguidores, como Martin Luther King, Mandela, en su momento histórico. Y por eso es que continúa su vigencia constantemente, porque siempre hay una realidad en donde se presentan conflictos y pues la propuesta es, ¿qué hacemos con esos conflictos?
6: ¿Cómo cae estos aprendizajes, toda esta mirada de la educación para la paz, la educación de la no violencia, en una Venezuela? No podemos negar, hay una Venezuela en conflicto, en tristeza, en rabia, en heridas antropológicas, por todo lo que ha pasado y lo que sigue pasando. Y hemos ido notando, y al menos no sé, no puedo decir científicamente, pero yo he ido notando que hay unos problemas fuertes, han aumentado los problemas de convivencia, la gente está muy molesta, está irritable, incluso por los problemas de los servicios públicos, el servicio de la electricidad. La gente está saliendo, digamos, hay como un momento de que ya no, el otro día oí una frase que dice, ya no aguantamos más, entonces la gente no quiere ni que le hablen, ¿no? Ahora yo me imagino, después de 7 horas sin electricidad, es difícil una palabrita de cariño. Ahora, tenemos un desafío allí, educativo, con los niños, con los jóvenes, con los adultos. ¿Cómo ustedes vienen trabajando en Venezuela, haciendo un gran esfuerzo desde hace tiempo? ¿Cómo ve esa realidad, ese desafío?
20: Sí, sin duda, Javier, es un enorme desafío. Nosotros venimos trabajando en esta línea desde hace 10 años. Este año es nuestro 10º aniversario del Centro Gandhi. Y es un reto enorme, pero a la vez es un reto que uno siente todos los días que vas avanzando y que puedes incidir. Y es una decisión de cada uno de nosotros. Sin duda, Venezuela, ahora más que nunca hace falta la educación para la paz. Por eso celebramos pues todos estos espacios que hay, que se le ofrece al ciudadano para hacer conciencia de la importancia de aprender nuevas herramientas para resolver estas dinámicas que tenemos, como bien dices tú, de tantas horas sin luz. Obviamente nosotros no podemos resolver el tema eléctrico, sí, pero sí puedo resolver qué hago yo ante esa realidad. Entonces, esas herramientas de cómo trabajar estos momentos tan, de repente, difíciles, de tanta angustia, como dices tú, tanto miedo, acabamos de pasar físicamente este doble terremoto, y esto ha dejado pues un dolor muy grande en todos los venezolanos, en mayor o menor escala. Y entonces, bueno, todo esto tenemos que poder trabajar, y eso es un poco lo que es lo valioso de esta educación para la paz, porque el miedo y la tristeza también son sentimientos y emociones que nos llevan a tener comportamientos digamos que hasta la indiferencia es un sentimiento violento, el ser indiferente hacia lo que yo siento. Entonces es fundamental que hagamos todos los esfuerzos, y ahora

0: allá de todos los otros componentes que le ponemos, le añadimos desde estatus social, color de piel, religión, al final del día es parte, un hermano mío, es un hermano mío porque es otro ser humano. Entonces yo empiezo a ver al otro de manera diferente cuando yo estoy educando para la paz. Cuando yo estoy educando para la paz, yo desarrollo habilidades de empatía con el otro, para escucharlo y para, sobre todo, yo manejar mis propias emociones. Entonces, todo este conjunto, por supuesto, otro importantísimo es el agradecimiento, el agradecer todo lo que yo tengo en el día a día, las cosas más, de las cosas más sencillas. Entonces, en esta educación para la paz, este empeño es fundamental para construir esa Venezuela que todos queremos, que es una Venezuela de cuál, pues de encuentro, de amor, de abrazo, de reconocimiento del uno del otro, de valoración del uno del otro. Y para eso yo tengo que desarrollar estas habilidades en mí y cada uno de los venezolanos hacer ese esfuerzo por hacerlo. La enseñanza de la educación para la paz es fundamental en este momento.
1: Ahí estamos conversando a esta hora con Verónica Rodríguez de Gurruceaga, presidenta del centro Gandhi, ¿no? Se habla de educación para la paz, pero hablar de educación para la paz es igual a tener un pensamiento de no violencia, es decir, cómo hacer en la Venezuela de hoy, que usted muy bien la estaba describiendo, para que la gente empiece a tener ese pensamiento de no violencia, de cómo enfrentar las situaciones. Esto de educación para la paz y no violencia tiene más sentido en la Venezuela de hoy, ha cobrado sentido en la actualidad.
0: Sin duda alguna, porque precisamente estamos sometidos a altos situaciones de estrés, de ansiedad, de preocupación, y en esos momentos es cuando más tengo que agarrarme yo de estas herramientas que me puedan ayudar a ser un ser más pacífico. Y cuando yo digo pacífico, quiero resaltar que es hacer un ser muy activo en ser consciente de mis acciones y de cómo respondo yo ante las acciones de los demás. Entonces, ser pacífico no es no hacer nada, no es estar tranquilo, simplemente porque, bueno, mira, lo que me digan ya, yo no quiero pelear. Ser pacífico es actuar ante qué, ante una decisión de tristeza, de ansiedad, de estrés, de que me dicen algo que me siento que me agrede, ¿qué hago con eso? Ese es el ser pacífico, el que dice, ¿qué hago yo con esto? Entonces, en ese momento es como darte herramientas, por ejemplo, que es ser pacífico. Primero que todo, aceptar que los conflictos son parte de la convivencia. Entonces, ahí tenemos que estar clarísimos en eso. Siempre somos dos personas, pensamos diferente, va a generarse conflicto. Es parte de la convivencia. Segundo, aprender a hacer una pausa antes de responder. Sobre todo cuando yo siento esa agresividad en mí, déjame hacer una pausa un momento, déjame tratar de entender qué necesita el otro, qué está pensando el otro que está diciendo esto, será que necesita reconocimiento, seguridad, será que necesita un apoyo, antes de yo responder, hacer una pausa. Muy importante en estos momentos también, ese ser pacífico es una decisión diaria que hacemos todos y cada uno. La violencia, la estrés, todo eso está alrededor nuestro. ¿Qué decido yo hacer con eso? ¿Me lo enfrento de una manera agresiva o busco otras herramientas? Y una gran herramienta es agradecer, tratar de hacer conciencia de todas las cosas buenas que yo tengo alrededor mío. En ese momento se me activan como que otras neuronas, una neurona como que, oye, de ver las cosas diferentes, porque efectivamente hay cosas buenas siempre. Por supuesto, yo creo que es muy importante es reconocer y valorar mi humanidad y sobre todo mi vulnerabilidad. Yo me voy a equivocar una y otra vez, pero yo hago mi mejor esfuerzo cada día. Yo hago mi mejor esfuerzo en ser agradecido, hago mi mejor esfuerzo en hacer pausa, hago mi mejor esfuerzo en no ser reactivo. Y eso ya es...

0: eso es un gran avance en ese camino a ser una persona, digamos, pacífica, activa.
1: En este sentido, hay mucha gente que tiende a confundir cuando alguien está tratando de conciliar, de decir, bueno, mira, vamos a tratar de no caer en violencia con debilidad. No, esa es una persona débil porque no enfrenta situaciones. ¿Qué tan cierto puede ser esto?
0: No, sí, a ver, eso es una creencia, una creencia muy común, muy común. Si yo estoy tratando de resolver una situación, estoy siendo amable, estoy tratando, es que esta persona está cediendo. Y yo no cedo. Cuando tú eres pacífico, no es que tú cedes, es que tú estás atento al diálogo, tú estás atento a entender las necesidades del otro y a entender tus propias necesidades para llegar a un acuerdo. Entonces, cuando yo trato de negociar, argumentarte por qué te conviene esto o no, o por qué yo me siento, oye, agredido con lo que me estás diciendo, bueno, de verdad, a lo mejor es un tema mío personal de que yo me da miedo ciertas cosas y me siento agredido, pero también te lo tengo que decir y llego a un acuerdo contigo porque me doy cuenta que el otro la verdad es que no me quería agredir en el fondo. Lo que pasa es que él también tiene sus propios miedos. Entonces tú dices, bueno, mira, vamos a conversar, vamos a argumentar. Y eso es una herramienta poderosísima en la no violencia. El cómo yo argumento, el cómo yo dialogo con el otro, una escucha activa y empática. O sea, no es que estoy escuchándome a mí solo o lo que quiero escuchar. Trato de escuchar buscando entender realmente cuál es la necesidad del otro. Y eso no es ser débil, es ser empático. Es tratar de buscar un acuerdo a través del diálogo y a través de la empatía. Es muy distinto a ser débil, muy distinto.
2: Ahora, en este sentido, todas estas herramientas, todas estas posibilidades que están asociadas a la educación, al aprendizaje, ustedes como fundación, ¿cómo va el proceso acá? Ustedes tienen ponen a servicio estas herramientas en las escuelas, forman a docentes, porque bueno, todo comienza en la familia o en la escuela. ¿Cómo va eso? En términos generales, ¿se ha avanzado en llevar estas herramientas en estos espacios que son vitales?
0: Sí, gracias Javier por esa pregunta, me encanta, porque efectivamente ese es el esfuerzo que tratamos de hacer. Hacemos talleres tanto en escuelas como en comunidades, y ese es lo poderoso de esto, porque llega a niños, adultos, a jóvenes, y conecta con ellos. Y tenemos allí programas, por ejemplo, Convivimos en Paz en la escuela, un programa bellísimo, a las cinco pilares de la no violencia en los niños desde preescolar y al nivel de primaria. Otro programa muy más reciente que estamos trabajando y vemos que realmente tiene un impacto enorme es trabajar con los docentes, y se llama Círculos de Convivencia. Ese es un espacio en donde formamos a los docentes en estas herramientas, y ellos generan una práctica en su aula una vez a la semana, que se llama el círculo de convivencia. Generan estrategias que dan para generar un espacio en donde el niño se sienta seguro, en donde el niño puede dialogar, el niño puede sentirse reconocido, aceptado, y puede plantear sus argumentos. Entonces allí empieza ese espacio de empatía, de conexión. Ellas diseñan eso en base a las estrategias que trabajamos con docentes. Entonces eso se transmite al niño y después volvemos nuevamente a conversar con ellas para ese seguimiento. Ha sido muy nutritivo eso, o sea, el enfocarnos con las docentes para que ellas implementen esto en sus aulas. También tenemos otro que nos parece que es muy, muy novedoso, que se llama Ciudadanía Digital, y es cómo darle a los niños herramientas para ser un buen ciudadano, no solo en el mundo real, sino en el mundo digital, para entender cuáles son las amenazas y las bondades de estar cerca o no de ese mundo digital. Ese se llama ciudadanía digital y está para niños de sobre todo de cuarto, quinto y sexto grado. Entonces son diferentes modalidades en función a la realidad actual. O sea, nosotros existe la inteligencia artificial, tenemos de alguna manera caminar con ella sin deshumanizarnos, por supuesto, y aprovechar esas bondades, pero también estar muy atentos a los riesgos que eso trae, esa ciudadanía digital. Tenemos que entender cómo humanamente nos relacionamos entre nosotros y cultivar en nuestros niños esos buenos hábitos de escucha activa, de agradecimiento, de apoyo al otro, de trabajo en equipo. Eso es círculos de convivencia. Entonces, así y convivimos en paz, es sin duda todo un espacio en donde hacemos que nuestras aulas y nuestras escuelas transversalmente haya una filosofía de no violencia en nuestra actuar, en que los niños lo sientan arte y parte de su cotidianidad.
1: Si alguien nos está escuchando a esta hora, de los que nos están escuchando, se interesa en estas formaciones, ¿cómo puede acceder a ellos? Pensemos en la gente de las comunidades, en los grupos organizados de las comunidades, pensemos en las escuelas, ¿cómo podrían ellos tener, recibir estas formaciones en su comunidad o en la escuela?
0: Sí, como no, que nos contacten, puede ser por Instagram, @centrogandhi.org, puede ser en la página web, centrogandhi.org también. Nos pueden contactar sin problema, nos encantará escuchar su interés y trabajar juntos, ver cómo podemos incidir para que cada espacio, cada escuela, cada comunidad sienta que puede acceder a esta información. Y lo más importante que me gustaría resaltar es que estas son talleres muy, muy cercanos. O sea, son todo el tiempo estás teniendo cosas, actividades de muy, o sea, es que te sirve para tu día a día, no solamente para la escuela. Fíjate qué interesante, que todo esto lo que nos ha dado los docentes, por ejemplo, me dice, es que esto ha transformado mi vida diaria en mi hogar también. Entonces, son talleres prácticos, sencillos de aplicar, retadores, sin duda alguna retadores, porque por ser, trabajar la no violencia, pero te nutre, es un espacio de por vida. Y aquí desde el Centro Gandhi estamos a la disposición de absolutamente todos para sumar. Así que nos pueden contactar @Gandhi, Gandhi GANDHI.org. Nos pueden contactar por allí sin ningún problema y estaremos felices de atender.
2: Quizás quisiera como consultarle, ¿dónde estuvo, de repente uno se pregunta, dónde estuvo realmente el éxito de Gandhi, que sin gritar, sin ofender, sin sacar una espada, sacar una metralleta, una bomba, una granada, sin sacar una pistola, logró movilizar a una sociedad y ganar una batalla a una sociedad tan poderosa que eran los británicos? Yo siempre me he preguntado, porque no fue tan sencillo no hablar, no pelear, no. ¿Cómo, dónde, a ustedes en el análisis, dónde estuvo el éxito de Gandhi?
0: Sí, sin duda, pero primero que todo fueron muchos años, Javier, muchos, muchos años. No es una cosa de inmediato, es algo importante de tenerlo claro, que esto no es una receta inmediata que ya mañana soy el más pacífico, el más... No, el éxito, yo creo que lo dijo Martin Luther King, está en que, porque fíjate, la no violencia es milenaria, eso es algo que está en todas las religiones desde hace muchos años. El éxito de Gandhi estuvo en llevar esa filosofía de no violencia a las masas, es decir, a la actuación de grupos de personas, ya no solamente yo como persona, sino también cómo lo hago con todo, cómo conecto a toda esta junta de personas. Entonces él lo que hizo fue abrir esta posibilidad a estos espacios donde estamos muchos trabajando o afectados. Entonces cuando él conecta con el pueblo de la India, desde esa mirada de no violencia, de que cuando empezaron, que de la rápida reacción empezaron ellos también a disparar y a agredir, dijeron no, retrocedemos, porque esa no es la vía, y volvemos otra vez para atrás, hasta que fue poco a poco la gente comprendiendo que la forma no estaba en la violencia física, sino en la fortaleza que cada uno tiene, de la convicción que cada uno tiene, y que esto de una manera, digamos, como equipo, como grupo, que realmente comprendemos que lo que la violencia trae, más violencia, ojo por ojo, y el mundo quedará ciego. Es muy retador, ¿eh? Muy retador, Javier, porque y tienes que echar para atrás muchas veces y vuelves y avanzas tres pasos y echas para atrás. Pero el reto de Gandhi y el gran éxito de él es llevar una filosofía que se veía simplemente individual a la construcción de las masas, con la gente completamente, para que hacer conciencia de que esto lo hacemos entre todos. Y esto se logra porque todos sumamos en el mismo camino no violento.
2: ¿Ustedes tienen documentado alguna experiencia donde ustedes puedan haber medido un cambio? Digamos, de repente, una actitud A al inicio, hay gente que dice, no, yo si a mí me pegan, yo devuelvo, si yo me gritan, yo grito, y de repente después de la formación se nota un cambio. Digo porque, por ejemplo, en Colombia, yo llegué a vivir la experiencia, o vivirla, ¿no? Ver el testimonio de dos combatientes. Uno era de un grupo paramilitar y otro era del ELN. Y bueno, pasaron una etapa de admitir lo que había pasado, se habían enfrentado muchas veces, y ellos dieron el testimonio de que dice, mira, está ese señor, nos caíamos a tiro en Colombia, y ellos tiros y tiros, y nos matamos mucha gente. Tuvimos que pasar una etapa de perdón, de reconciliación, de no sé qué. Y hoy son dos activistas que trabajan por la paz y la convivencia en Medellín. Es decir, trabajan promoviendo la paz, trabajando con jóvenes desde sus propios testimonios. Eso no se dio de un día para otro. Pero fue una experiencia donde se vio que la formación que recibieron, porque no es que fue así, logró que se reconciliaran, pero además que trabajaran juntos luego por la paz, después de tener años cayéndose a tiros.
0: Qué bella anécdota, Javier. Efectivamente, esas hay muchas que lo que nos hacen y nos inspiran a seguir adelante en esto. En el caso de nosotros, sin duda hemos hecho encuestas después de talleres, en grupos, y vemos cómo efectivamente se va dando ese proceso de transformación, porque esto es un proceso que se va dando en función a lo que yo decido hacer ante mi realidad. Entonces, por ejemplo, se nos da, por ejemplo, hemos visto las docentes, cuando hemos tenido el seguimiento, que nos dicen, fíjate, me di cuenta que yo antes con mi hija era, o sea, le pegaban cuatro gritos, o por ejemplo necesitaba el baño, lo compartíamos entre tres, y entonces, bueno, siempre estaba una que se quedaba más tiempo, y qué desesperación, y eso era punta de grito, ¿te vas a terminar de salir al baño? ¿Sí o no? Y después de esta formación, le toca la puerta, y le dice, mi amor, dice, mira, el baño, dice, ya va, y de repente ella, la mamá le contesta, dice, ok, mi amor, tengo 5 minutos para esperarte que salgas del baño. La hija le abrió la puerta y le dijo, mami, Gandhi te está funcionando, ¿viste? Gandhi te está funcionando. Y ella se dio cuenta con el no responderle agresivamente, el poner los límites, hizo un cambio completo de actitud para hacia ella misma y hacia su hija. Porque yo le dije, tengo 5 minutos para que pueda estar en el baño y tal, qué sé yo. Entonces, sí creo, tenemos muchos testimonios bellísimos e inspiradores que hacen que sí es posible, desde, como bien dices tú en tu anécdota, desde los más enemigos más aférrimos puedan volver a sentarse a conversar, lleva tiempo. Y creo que eso es lo que tenemos que al final del día tratar de cultivar. No nos es fácil, no nos es fácil. No empecemos con ese enemigo acérrimo. Empecemos con el cercano, que tan solo tengo ciertas diferencias. Y empecemos con ese a tratar de hacer ese encuentro para crecer juntos, para generar esos espacios de convivencia. Y es posible, absolutamente posible, con estas herramientas, en la medida que tenemos estas herramientas y las ponemos en práctica, se va creando ese proceso de transformación, que vuelvo y repito, no es de la noche a la mañana, pero sí empezamos relativamente muy rápido de ver esos cambios que nos van como motivando, que okay, esto sí va, esto sí me funciona, esto me funciona en mi día a día. Y eso es lo que hace muy poderoso en la no violencia como forma de vida.
1: Bueno, nosotros queremos agradecer a Verónica Rodríguez de Gurusiaga, presidenta del Centro Gandhi, más de 30 años de activismo y desarrollo social comunitario, por acompañarnos esta mañana en Alianza por la Educación. Muchas gracias.
0: Mil gracias a ustedes, de verdad un placer siempre, estamos a la orden y agradecidos de que nos contacten, y bueno, siempre nos encantará conversar y que participen también en los talleres que hacemos. Muchísimas gracias por la oportunidad.
2: Muy amable, feliz mañana.
0: Feliz mañana.
3: 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Y 52 minutos.
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1: Bueno, seguimos en Alianza por la Educación a través de la Red Nacional de Radio de Fe y Alegría. Estábamos conversando en la parte anterior con Verónica Rodríguez de Gurusiaga, presidenta del Centro Gandhi, a propósito pues del Día Internacional de la No Violencia. Importante lo que decía Verónica Rodríguez de Gurusiaga sobre la comunicación no violenta, sobre la educación para la paz y además todas las formaciones que tiene disponible el Centro Gandhi, a los que se puede acceder para llevar este tema de educación para la paz a las escuelas, a las comunidades, un tema que es tan importante en la actualidad de nuestro país.
2: Así es, aprendizaje, herramientas. Fíjate que me llamó la atención, ojo por ojo, si seguimos con la tendencia en el mundo, en Venezuela, ojo por ojo, nos vamos a quedar ciegos. Ojo por ojo y diente por diente. ¿Se acuerdan de esa frase?
1: Sí, señor.
2: Nos vamos a quedar ciego y sin dientes. Entonces, yo sí creo que ahora, indudablemente hay herramientas, hay maneras de rehuir dice que el valiente es el que rehuye el conflicto, es decir, la pelea. La mejor pelea que se gana es la que no se da. Cuando hay que usar las manos, tengo que usar las manos, tengo que usar los gritos, tengo que sacar un arma. Eso nunca termina bien. Casi la estadística lo dice, nunca termina bien un evento de esas características. Es decir, porque yo me quiero echar de valiente, porque quiero decir, hacer ver que soy que grito más. Y viceversa, porque de repente uno le enseña a los niños, no se deje, no se deje, suelte la mano, no se deje, no. Ese niño, porque le enseñan así, lanza una mano mal, el otro niño pierde la vida y ya se dañó la vida. Bueno, hay casos, no los vamos a mencionar acá, casos en las escuelas donde ha habido confrontación y resulta que por los demás amiguitos empiezan a incitar, que dale, y la situación termina mal, hay muerte o hay unas heridas muy graves y la otra persona tiene que ir a la cárcel y hasta va el representante preso. Eso es lo que hay que evitar, porque nos dañamos la vida. Es decir, la violencia nunca nos lleva. ¿Qué trae violencia? Más violencia. Entonces, quizás la pregunta es, ¿pero cómo hago, Javier? Yo no voy a dejar que a mi niña la humillen. Bueno, hay canales que hay que agotar. A mi niño que no lo humillen, vamos a agotar como representante de los canales, ¿cierto?
1: Pero fíjate que la profesora Luisa Pernalete, con quien conversábamos hace días, y además leímos parte de la nota que hace referencia a ella, ella dice, la violencia se aprende. La violencia es aprendida y también se desaprende. Es decir, si, y ella lo ponía como ejemplo, si uno está en un espacio, en un lugar, crece, en un lugar donde todo se pide a gritos, no hay agradecimiento, hay poca cordialidad, los muchachos van a crecer, los niños, las niñas, los adolescentes, van a crecer repitiendo esas conductas, ¿no? Hace dos días estábamos en una formación de manejo de emociones y hablábamos del miedo. ¿Quién no le tiene miedo a una serpiente? Todo el mundo le tiene miedo a una serpiente, ¿verdad? Bueno, nos mostraron un video donde hay dos bebés, y hay una serpiente que está pasando alrededor de ellos y ellos, nada, no hacen nada, o sea, no sienten miedo, no nada. ¿Por qué? ¿Cuál fue el mensaje? Bueno, a ellos no les han enseñado a tenerle miedo a la serpiente. A ellos no les han enseñado a tenerle miedo a quedarse solos, por ejemplo, ¿no? Entonces, sí, hay muchas cosas que son aprendidas, que desde pequeños nos dicen, si te portas mal te va a salir el coco, si te tal, o sea, son ya condiciones que nos están poniendo a nosotros, decía nuestro formador, cuentos ajenos de camino, son ajenos porque no son míos, ¿no? Pasa lo mismo con la violencia. 8:58 minutos, nosotros tenemos que ponerle punto final a Alianza por la Educación de este sábado 3 de octubre, agradeciéndole a todos ustedes por permitirnos entrar a sus hogares, por permitirnos acompañarles cada sábado de 8 a 9 de la mañana. También tenemos que agradecerle al equipo que hace este espacio posible en la Dirección Nacional, Vidalina Campos, en la Producción Nacional, Anthony Galindo, en los controles el señor Urbina y los micrófonos Wirmelis Villalobos y Javier Barrio. Será hasta el próximo sábado, Javier, que tengan todos un feliz fin de semana.
2: Y gracias, saludos, full sintonía desde Guasdualito, nos saluda Yajaira Pérez, gracias, bueno, felicidades, y si le gustó el programa, recomiéndelo.

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1: 9 en punto.
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9 y 4 minutos. 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

0: 9:15.
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0: Nueve y 19 minutos.
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1: Amigos, tengan todos muy buenos días. Así estamos dando inicio a la jornada informativa correspondiente al día de hoy, sábado 3 de octubre de 2026. Y lo hacemos dando lectura a información que aparece ya publicada en nuestro portal electrónico Radio Fe y Alegría Noticias. Magisterio de Monagas propone reducir la jornada escolar a 3 días a la semana por fallas eléctricas. El sector

0: De detalles en nuestro portal electrónico Radio Fe y Alegría Noticias. Amigos, la invitación es para que continúen disfrutando de cada una de nuestras programaciones locales y nos volveremos a escuchar a las 10:28 de esta mañana. Les habló Jesús Madruga Castro.
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2: 9:31. 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
2: 9:36. 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

0: 9:39.
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1: Nueve y 45 minutos.
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1: Nueve
3: y 49 minutos.

0: 10 en punto.
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3: A todos los que están en sintonía de Radio Fe y Alegría de tu comunicación, dial 91.7 FM en el Tigre Estado en Suárez y a través de los portales web, radios.feyalegrianoticias.com. Ahí ubican la 91.7 FM o la 940 y me le dan clic. 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Hoy es día sábado 3 del mes de octubre. Bueno, el primer programa del décimo mes del año 2026. Estamos regresando luego de un mes interrumpido por razones ajenas a nuestra voluntad. Ahí actuó la sabia naturaleza. Sí. Destacar, desde el año 2016 que iniciamos este proyecto, es la primera vez que estamos un mes sin acontecer ciclístico. Hoy les presentaremos informaciones del Campeonato del Mundo realizado en Montreal y el acontecer ciclístico nacional. Terminó el pasado domingo el Campeonato del Mundo. Siempre protegidos y guiados de la mano de Dios Todopoderoso, agradecidos por mantenernos con salud, incluidos ustedes, fieles oyentes que cada sábado nos escuchan. Hoy estaremos laborando para ustedes en la dirección de la estación el Dr. Alberto París, coordinación de comunicaciones a cargo de John Nitobar, coordinación de programación y producción Gabriel Martínez, control máster el panita Jesús Velázquez, programa conducido y producido por don Armando Leonet, productor nacional independiente 32.592, Mayor y Silva, productor nacional independiente 32.507 y este humilde servidor José Fernández, productor nacional independiente número 5.394. 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
3: 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Bueno, ¿sabía usted quiénes son los 5 ciclistas colombianos activos con más victorias y que todavía siguen rodando sobre la bicicleta y en el asfalto. Bueno, la rica historia del ciclismo colombiano se ha escrito con letras mayúsculas en los últimos 40 años. Los escarabajos y los sprinters de Colombia han sido grandes protagonistas en la última década, ganando etapas alrededor del mundo en importantes carreras del calendario UCI o Unión Ciclista Internacional. El primero de ellos, Fernando Gaviria, de 31 años de edad, con 52 victorias, 7 triunfos en las vueltas, con 5 en el Giro y 2 en el Tour. Segundo está Nairo Quintana. Nairo, que se retire este año a los 36 años de edad, con 52 victorias, 8 triunfos en las grandes vueltas, con 3 en el Giro, 3 en el Tour y 2 en la Ronda Ibérica. Cuando hablo de la Ronda Ibérica me refiero a la Vuelta a España. Tercero está Juan Sebastián Molano, de 31 años de edad, 29 victorias, 2 triunfos en las grandes vueltas, 2 en la Ronda Ibérica. Luego en el cuarto lugar, Egan Bernal, de 29 años de edad, 23 victorias, 3 triunfos en las grandes vueltas, con 2 en el Giro y 1 en la Ronda Ibérica. ¿Dónde no hubiese llegado o hubiese llegado Egan Bernal si no hubiese tenido ese accidente que prácticamente lo sacó de la senda de las grandes victorias? Y quinto, Iván Ramiro Sosa, un pedalista de 28 años de edad, el más joven de todos, con 18 victorias sin triunfo en las grandes vueltas. Así es que esos son los ciclistas, los 5 pedalistas con más victorias y activos en el ciclismo a nivel de World Tour. 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Hoy sábado 3 de octubre del año 2026 y repito, gracias al apoyo de la revista Mundo Ciclístico.
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0: Bueno, entonces, a nombre de la Corporación Eléctrica Sansé, compañía anónima, les presentamos los resultados del Campeonato Mundial de Ruta en Montreal, Canadá. Por cierto que el ingeniero Luis Méndez presenció los campeonatos, estaba por allá, Luis Méndez. Acá le vamos a dar también todo el crédito del mundo a la revista Mundo Ciclístico por el apoyo en cuanto a los resultados. Bueno, los campeonatos del mundo dieron inicio el domingo 20 de septiembre. ¿Y de qué manera? Remco Evenepoel hizo historia en Montreal a un paso del Olimpo con su cuarto título mundial consecutivo en la crono. El ciclismo mundial presenció un hito sin precedentes. Remco Evenepoel, el pródigo belga de 26 años de edad, se coronó una vez más como campeón de la crono en el Campeonato Mundial de Ruta en Montreal, Canadá. Un triunfo histórico tras sumar su cuarto título consecutivo en el ejercicio contra el cronómetro, que lo dejó a un paso del Olimpo. Con la confirmación de los pronósticos en el exigente circuito canadiense, Evenepoel consiguió una nueva medalla de oro para sus nutridas vitrinas. Cuando hablamos de nutridas es porque tienen que tener unas cuantas, porque son muchos los triunfos, o varios. Y además igualó en lo más alto del palmarés histórico a dos colosos en las pruebas cronometradas, al suizo Fabián Cancellara y el alemán Tony Martin, ambos con cuatro títulos mundiales. Aquí tenemos el podio de la contrarreloj individual masculina, en el mundial, 39 kilómetros 200 metros. Oro para Remco Evenepoel de Bélgica con un tiempo de 44 minutos 53 segundos. Cuando digo de Bélgica es el país donde nació. Plata para el italiano Filippo Ganna a 57 segundos. Y quinto, completa el podio, corrijo, el francés Paul Seysas con la medalla de bronce, quien finalizó a 1 minuto 13 segundos. Eso fue lo referente a la rama masculina. En las damas, la suiza Marlene Reusser revalidó su corona mundial de contrarreloj con una exhibición en Montreal. Lo hizo de nuevo. Marlene Reusser se coronó campeona mundial de contrarreloj por segundo año consecutivo en el Mundial de Ciclismo de Ruta. La pedalista helvética celebró su cumpleaños número 35 de la mejor manera posible en Montreal, defendiendo con éxito el maillot arcoíris que ella había conquistado el año pasado en Kigali 2025. Reusser completó el exigente recorrido de 39.2 kilómetros con un tiempo de 50 minutos 24 segundos y terminó siendo la mejor por mucho en el ejercicio al cronómetro. Plata para Zoë Wasdijk de Gran Bretaña, 40 segundos de la ganadora, y el bronce lo logró la alemana Franziska Koch, quien finalizó a 45 segundos de la pedalista que logró la medalla de oro, como fue Marlene Reusser. Y vamos por acá con más información. Este reloj está bien, ¿verdad? La computadora, Jesús, 10, 13 minutos, esa es la hora. Okay. Con más información del Campeonato del Mundo 2026, tenemos que ganándole el duelo a los máximos favoritos, el neerlandés Ryan Gol se impuso en la contrarreloj sub-23 masculina de 31.3 kilómetros, prueba disputada en las calles de Montreal en territorio canadiense. El corredor de Países Bajos, que empleó un tiempo de 37 minutos y 26 segundos para quedarse con la victoria, aventajó por 7 segundos a su más inmediato rival, el italiano Nicolás Milesi, quien terminó segundo a 7 segundos, y el podio lo completó el español Héctor Álvarez a 11 segundos del hombre que logró la medalla de oro. Y prosiguiendo con la sub-23, tenemos que por acá la australiana Felicity Wilson se consagró como nueva campeona mundial de contrarreloj individual en la categoría sub-23 tras imponerse con autoridad en el exigente circuito de 20 kilómetros 300 metros en Montreal, Canadá. Wilson, una de las grandes promesas del ciclismo internacional, hizo válidos los pronósticos que la situaban como gran favorita y detuvo el cronómetro con un tiempo imbatible para colgarse la presea dorada y vestirse con el anhelado maillot arco iris. La medalla de plata quedó en manos de la neerlandesa Nienke Vinke, quien registró una sólida actuación que la dejó en el segundo lugar a 28 segundos de la mujer que ganó la medalla de oro. Por su parte, la belga Luca Verstraeten completó el podio al adjudicarse la medalla de bronce, finalizando a 45 segundos de la ganadora. Vamos a proseguir con más del Mundial de Ciclismo en Ruta Montreal 2026. Les indicamos que en una jornada al cronómetro vibrante, el español Benjamín Noval fue el más rápido del recorrido de 20 kilómetros 300 metros por las calles de Montreal en el Mundial de Ciclismo de Ruta y terminó consagrándose como nuevo campeón mundial junior de la contrarreloj. La gente se preguntará, ¿y por qué dice junior? Si acá en Venezuela no se maneja la categoría junior. Para que ustedes tengan conocimiento, la UCI, la categoría juvenil, ellos la titulan como junior. Eso es acá que nosotros decimos juvenil de 16 a 18 años. Allá de 16 a 18 años, ellos le dan el nombre de junior y nosotros acá juvenil. Pero en sí es lo mismo, juvenil y junior. Bueno, el joven corredor español superó con lo justo al belga Wilder Smith. La diferencia entre el oro y la plata fue de tan solo 6 segundos. Y el tercer cajón del podio lo ocupó el danés Marte Richter a 16 segundos. En femenino tenemos que el título mundial contra el reloj individual fue para la polaca María Okruszynska. Se impuso con un registro de 15 minutos 17 segundos en los 11 kilómetros. La belga Jana Denkrijanaer conquistó la medalla de plata quedándose a 12 segundos. Mientras que la británica Aaliyah Clay completó el podio y se ubicó, por supuesto, tercera a 24 segundos de la joven que logró la medalla de oro. Y vamos a por acá a seguir con más de los mundiales de ciclismo. Tenemos que en el mundial de Montreal, en la contrarreloj por equipo, pasé a la siguiente fase. Sí, tranquilo. El relevo mixto, ahí se corre relevo mixto. Corren cuatro ciclistas varones y cuatro hembras por equipo. Bueno, Italia se llevó la presea de oro. Fue una distancia de 40 kilómetros 400 metros. Filippo Ganna se rehizo, nosotros diríamos aquí en Venezuela, se desquitó de la derrota ante Remco Evenepoel en la contrarreloj individual y le lideró a Italia hacia el oro en la contrarreloj por equipos mixta del Mundial de Montreal 2026. El italiano, junto a Matías Cattaneo y Mateo Sobrero, marcó el mejor tiempo masculino entre las principales selecciones y entregó un relevo tras 20 kilómetros 300 metros en 24 minutos 23 segundos 86 milésimas. Suiza fue la más rápida en el primer punto de control, pero un problema mecánico de Stephen Kuhn condicionó su actuación. Italia aprovechó el contratiempo para tomar el mando en el segundo parcial y aumentar progresivamente su ventaja durante el tramo masculino. Victoria Guazzini, Elisa Longoboggini y Mónica Trincal Colonel recibieron el relevo con 11 minutos 30 segundos sobre Francia y 12 minutos 21 segundos sobre Australia, la vigente campeona. El trío italiano mantuvo la velocidad y amplió la diferencia hasta cruzar la meta con un tiempo de 51 minutos 32 segundos 28 milésimas a una media de 47 kilómetros por hora. Les dije que 8, son 6, 3 hembras y 3 varones el relevo mixto. Francia reaccionó en los kilómetros finales. Bruno Almirail, Rémi Cabaña y Jordan Laubroche mantuvieron la pelea abierta, mientras Juliette Berthet, Marion Borras y Cedrin Kerbol redujeron la distancia. Su tiempo fue de 51 horas 40 minutos 87 milésimas, lo que les otorgó la plata a 8 minutos 59 segundos de las campeonas como fueron campeones como fueron los italianos. Suiza completó el podio a 19 minutos 86 segundos. Así es que eso fue lo referente a el relevo. El digital nos indica 10:20 minutos de la mañana. Todavía nos queda por acá. Sí. Bueno, vamos entonces con más del Mundial de Ruta, donde tenemos que la ciclista eslovaca Victoria Sladoňová cumplió su mundial al consagrarse campeona de ruta en la categoría sub-23 tras imponerse en un dramático y emocionante final por las calles de Montreal. La ciclista de 19 años supo resistir la enorme presión y los constantes ataques de sus rivales para colgarse la medalla de oro, mejorando la plata obtenida en la edición anterior y consolidándose como una de las máximas promesas del ciclismo femenino. Esta muchacha el año pasado en Kigali había obtenido la medalla de plata y en esta oportunidad se llevó el oro, lo que significa que mejoró su nivel y por ende es la campeona del mundo. El desenlace de la exigente prueba de 134 kilómetros, así como lo oye Jesús, sobre el circuito de Mont Royal se definió en un vibrante mano a mano de infarto. Chaladoñova le aguó la fiesta a la local, la canadiense Isabella Holgren, quien intentó marcharse en solitario con un duro ataque a 4 kilómetros de la meta y luego lanzó un potente sprint a falta de 100 metros para la llegada. Sin embargo, la eslovaca reaccionó con una fuerza descomunal en los últimos metros para cruzar la línea de meta en primer lugar con un tiempo de 3 horas 47 minutos y 10 segundos, dejando a Holgren con la medalla de plata ante su propio público. Detrás de la dupla que peleó por el arco iris, la belga Fleur Mors se adjudicó la medalla de bronce al cruzar la meta en la tercera posición a 33 segundos de la ganadora, luego de ceder terreno en la última vuelta ante el ritmo demoledor de sus las punteras. Bueno, hay que resaltar entonces en este mundial de ciclismo, de verdad que ha habido, bueno, o hubo de todo, como dicen muchos, unos cuantos ciclistas que, por ejemplo, el caso de Benepol cumplió con los pronósticos, donde sí pensaban que iba a quedar con la medalla de oro es en el relevo mixto, pero el equipo de Benepol, pues, pero le aguó la fiesta, como lo dije anteriormente, el equipo italiano, que voló pues con Victoria Guassini, Elisa Longo Borghini y Mónica Trincal Colonel, aprovechando pues la brecha que les había tomado ya el corredor italiano Matías Cataneo, Mateo Sobrero, y el otro pedalista, el joven, como les digo, el Filippo Ganna. Así es que eso es parte de lo que ocurrió en el Mundial. 10:22 minutos de la mañana. Vamos a cumplir con la publicidad, ¿sí? Posteriormente viene el avance. Creo que hoy tenemos avance también. Vengo un mes fuera y como que tuve un año, sí. Bueno, y posteriormente seguimos con más del Mundial e información del ciclismo colombiano. Así es que vamos a cumplir con publicidad.
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10:28 minutos de la mañana en su programa Acontecer Ciclístico. Bueno, vamos a cumplir con el avance con el licenciado Jesús Madruga y ya regresamos para el segundo segmento.

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1: Amigos, una vez más, bienvenidos al avance informativo correspondiente a esta hora. Trabajadores de la salud recogen firmas para exigir mejoras salariales. Este miércoles, dirigentes sindicales y agremiados de distintos servicios hospitalarios se concentraron en las inmediaciones de la Maternidad Concepción Palacios, ubicada en Caracas. La iniciativa busca visibilizar la unión gremial y el descontento social ante el congelamiento del sueldo mínimo por parte del Ejecutivo Nacional desde marzo de 2022. En ese sentido, se inició un proceso de recolección de firmas como medida de protesta para exigir mejoras salariales y condiciones de trabajo dignas. Judith León, presidenta de la Federación de Bioanalistas de Venezuela, señaló que esta acción constituye una medida directa de defensa de los beneficios laborales del personal del sistema de salud público. Asimismo, destacó que el gremio se mantiene firme en la lucha por sus peticiones económicas. Información que ustedes pueden darle lectura en amplitud de detalles en nuestro portal electrónico Radio Fe y Alegría Noticias. Amigos, la invitación es para que se queden con nosotros, continúen disfrutando de cada una de nuestras programaciones locales y nos volveremos a escuchar a las 11 y 28 minutos de esta mañana. Les habló Jesús Madruga Castro.
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comentarios del Mundial de Ciclismo realizado en Montreal, Canadá. Nos habíamos quedado por acá hablando de la medalla que obtuvo la pedalista, esta muchacha, Victoria Chaladañova. Sí, bueno, vamos acá. Escuchen esta información acá del Mundial que culminó el pasado domingo. Por duplicado. ¿Escucharon? Sí, señor. Benjamín Noval también se consagró campeón mundial en la ruta. Así como lo oyeron, el español Benjamín Noval sumó su segundo título mundial en apenas 7 días. El joven ciclista español Benjamín Noval se consolidó como la máxima referencia del ciclismo juvenil tras firmar una semana perfecta en Canadá. No le bastó con colgarse la medalla de oro en la contrarreloj individual, sino que también repitió la historia en la prueba de ruta, demostrando una superioridad incontestable ante los mejores o las mejores promesas del planeta. Noval se exhibió pues como el más fuerte a lo largo de los 134 kilómetros de un exigente circuito recorrido por las calles de Montreal. El muchacho paró los cronómetros, escuchen, en 3 horas 23 minutos 35 segundos. Con esta victoria, el pedalista ibérico completó una temporada extraordinaria y sumó su segundo título mundial en apenas 7 días, ratificando su estatus de estrella emergente. Este es un muchacho, un español que se las trae. El podio de la cita mundialista reflejó el altísimo nivel de la competencia en territorio canadiense. El francés Simon Defrant se consagró con la medalla de plata al terminar en la segunda posición a tan solo 42 segundos, mientras que el sueco Elias Wanders adjudicó el bronce a 2 minutos 12 segundos, peleada la medalla de oro. Por su parte, el ciclista estadounidense Aslin Barry se consagró campeón del mundo en la ruta en la categoría sub-23 tras una gran exhibición por las calles de Montreal. Justo en el día de su 19º cumpleaños, el norteamericano firmó una gesta memorable al lanzar un audaz ataque en solitario a más de 30 kilómetros de la raya de sentencia, coronándose con un tiempo de 4 horas 17 minutos 32 o 35 segundos. El desenlace de la exigente prueba de 174 kilómetros 200 metros se definió en favor del pedalista estadounidense, quien demostró su categoría como una de las grandes promesas emergentes del ciclismo mundial. El podio lo completaron el español Héctor Álvarez al cruzar la meta 53 segundos del ganador y el noruego Jesper Stensen, quien se quedó tercero tras vencer en el embalaje al grupo perseguidor. Para variar, Denis Bollering hace historia en Montreal. Vean o escuchen lo que hizo esta muchacha este año. Demi Bollering, la ciclista neerlandesa. Fue campeona del Giro de Italia, el Tour de Francia y medalla de oro en el Mundial. Una temporada perfecta, Dios. La verdad es que esta muchacha, bueno. La ciclista neerlandesa Demi Bollering se consagró como nueva campeona del mundo de ciclismo en ruta tras una batalla épica de 180 kilómetros en Montreal. La corredora de los Países Bajos demostró su poderío físico y mental en un circuito sumamente exigente que mantuvo en vilo a los aficionados hasta el último instante. La carrera se terminó resolviendo un electrizante sprint final donde Bollering impuso su punta de velocidad. La definición del campeonato ofreció un duelo memorable entre las figuras del pelotón internacional. Bollering se impuso en el mano a mano a la polaca Kasia Niewiadoma Pinney, quien tuvo que conformarse con la medalla de plata. Por su parte, la experimentada italiana Elisa Longoborgini completó el podio al cruzar la meta en la tercera posición a solo 4 segundos de la campeona. Con este histórico triunfo, la neerlandesa Bollering, de 29 años de edad, le puso el moño a una temporada súper extraordinaria, diría yo. Yo no diría extraordinaria, súper. El maillot arcoíris se suma a un palmarés impecable en este año 2026. Repito, año en que Bollering también se coronó campeona del Giro de Italia femenino y del Tour de Francia. Triple corona la consolida de manera indiscutible como la ciclista más dominante del planeta. Y en masculino, ¿qué les puedo decir? Montreal presenció la categórica victoria del Brandon McNulty en el Mundial de Ciclismo en Ruta. Sorprendió a los grandes favoritos este pedalista Brandon McNulty, quien se consagró campeón mundial de ciclismo en ruta tras imponerse en

0: forma categórica en el circuito de Montreal, Canadá. El corredor norteamericano perteneciente a las filas del equipo UAE, el Team Emirates, donde corre Pogacar, firmó una actuación memorable que le permitió colgarse la medalla de oro y vestir el codiciado maillot arco iris. McNulty consolidó su victoria con un ataque letal a falta de más de 30 kilómetros de la meta, sosteniendo una vibrante cabalgata en solitario que dejó sin opciones al pelotón perseguidor en las exigentes rampas del circuito de Mont Royal. El podio en la siguiente prueba lo completaron el experimentado australiano Michael Matthews, quien se quedó con la medalla de plata tras imponerse en el sprint definitivo del grupo perseguidor, y el neerlandés Mathieu van der Poel, quien sumó una presea de bronce en su exitoso palmarés. La jornada de ensueño para el ciclismo norteamericano se vio reforzada con la presencia de Quinn Simon en la cuarta posición, mientras que el joven talento mexicano Isaac del Toro terminó quinto en la clasificación tras batallar de igual ante las máximas figuras del World Tour. Voy a suministrarle los 10 primeros de la categoría élite masculina. Medalla de oro fueron, repito, 273 kilómetros 400 metros. Escuchen el tiempo que empleó Brandon McNulty de Estados Unidos, quien fue el medallista de oro. 6 horas 17 minutos 4 segundos. Medalla de plata para Michael Matthews de Australia a 13 segundos. El representante de Países Bajos, Mathieu van der Poel, quedó tercero con el bronce a 13 segundos. Cuarto, el estadounidense Quinn Simon a 13 segundos. Quinto, el mexicano Isaac del Toro a 14 segundos. Sexto, el muchacho de Dinamarca, Max Pedersen, a 14 segundos. Séptimo, Tom Pico de Gran Bretaña a 14 segundos. Octavo, Matteo Jorgensen de Estados Unidos a 14 segundos. Noveno, Giulio Ciccone, italiano, a 14 segundos. Y décimo, Ben Healy de Irlanda, 14 segundos. Por cierto que se creó una gran controversia referente a lo que dijo Tom Pico. Tom Pico comentó luego del final de la prueba que Isaac del Toro había corrido para el estadounidense, porque el estadounidense es corredor del UAE y él también es del UAE, pero no creo que eso se haya dado así. Pues lo que pasa es que la carrera estuvo difícil, como y se fundió Benepol también quedó fundido, o sea, no pudo Isaac del Toro. Pues no es que trabajó, dicen que cuando había no le ponía en el lote cuando había que perseguir, pero no creo nada de eso. Así es que eso es lo referente al mundial. Ahí tienen toda la información. Campeón en la élite bolerín, de mi bolerín, campeón en la élite hombres, Brandon McNulty. Eso es todo lo que podemos acá nosotros informarle y comentarle. Así es que por cortesía de la Corporación Eléctrica Sanse Compañía Anónima, les presentamos los resultados y comentarios del mundial de ciclismo realizado en Montreal, Canadá.
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0: Por cortesía de inyección o inversiones, dice el Tigre, compañía anónima, les daremos a conocer los resultados de la Vuelta a Mérida año 2026. Y usted va a tener que indicarle a esa persona que hay un programa en vivo para que, de verdad que... Bueno, y la primicia de el país vecino, Colombia, para el año 2027. Bueno, hubo dominio colombiano de principio a fin en la Vuelta a Mérida con Wilson Peña, quien se tituló campeón. Terminaron las emociones de la Vuelta a Mérida 2026 y el dominio colombiano fue de principio a fin. Wilson Peña se coronó como gran campeón de la carrera venezolana, sumando otro importante título a su palmarés deportivo, su segundo a nivel internacional tras ganar la Vuelta Valtrac en 2025. El zipaquireño demostró ser el pedalista más regular a lo largo de las cinco durísimas etapas que se vieron en el estado Mérida. El hombre del Team Siste Crédito, que esta vez representó a la selección Colombia, se subió a lo más alto del podio acompañado de dos de sus compañeros, Sebastián Castaño segundo y Steven García tercero. Ese fue el podio de la Vuelta a Mérida, evento que se desarrolló en nuestro país. El colombiano Peña inscribió su nombre en esta carrera venezolana que cumplió su tercera edición en las ediciones anteriores. Hay que recordar que en esa Vuelta a Mérida brillaron leyendas locales como es el caso del merideño José Rujano, el Cóndor, y Carlitos Maya. Así es, esa Vuelta a Mérida de un evento de mucho renombre, pues, y de verdad que fue bastante luchada por los venezolanos, pero no tuvieron opción con los colombianos. De principio a fin se impusieron los colombianos. Bueno, la primicia por cortesía de inversiones, dice el Tigre Compañía Anónima, es que el Tour Colombia regresa oficialmente. La UCI confirmó fechas y sede para el año 2027. Este es un evento que acapara la atención de Colombia, de Sudamérica, diría yo. En el ciclismo de élite regresará a territorio colombiano luego de que la Unión Ciclista Internacional, la UCI, publicara de manera oficial el calendario de carreras profesionales para la próxima temporada. Con este anuncio quedó plenamente ratificado que el Tour Colombia se llevará a cabo del 26 al 31 de enero del 2027. Vamos a comenzar el año que viene, Jesús, con el Tour Colombia. Así que se van preparando para irnos para Colombia. Consolidándose una vez más como el principal evento ciclístico por etapas en Sudamérica, la prestigiosa competencia mantendrá su categoría 2.1 y tendrá como sede principal a la ciudad de Medellín, marcando el retorno de la gran fiesta de las bielas a carreras antioqueñas. A diferencia de los certámenes tradicionales del rentado nacional de ese país, como la Vuelta a Colombia y el Clásico RCN, los cuales se disputan mayoritariamente con escuadras de categoría continental y equipos locales, el Tour Colombia se destaca por su proyección mundial. El estatus otorgado por el máximo organismo del ciclismo garantiza la participación de escuadras de la máxima categoría World Tour, como el Movistar Team, junto a una selección nómina de los mejores equipos del planeta que traerán consigo a grandes figuras del pelotón internacional. Bueno, la ratificación del evento en el país llegó acompañada por otra de las grandes sorpresas reveladas en el cronograma internacional. La temporada de ruta masculina de 2027 tendrá un inicio inédito con la creación de una nueva carrera en las Islas Canarias, la cual se disputará del 14 al 17 de enero. Esta nueva competencia en el archipiélago español será la encargada de dar el pistoletazo de salida oficial del año de competencias en ruta, modificando la tradicional apertura del circuito europeo. Así es que del 14 al 17 de enero se desarrollará una competencia en las Islas Canarias. Con esta reestructuración de los calendarios por parte de la Unión Ciclista Internacional, el mes de enero del año 2027 se perfila como un periodo estratégico para el ciclismo internacional. Las escuadras de primer nivel iniciarán su rodaje competitivo bajo el clima ideal de la costa insular española para trasladar inmediatamente toda la emoción y la exigencia de altura o de la altura de la capital de montaña colombiana. Bueno, si la gente, muchos ciclistas no les gusta venir acá o venir a Colombia a correr porque no es fácil participar en eventos como la Vuelta a Colombia, el Clásico RCN, donde la montaña es el factor predominante. Así que ya lo saben entonces, la UCI, la Unión Ciclista Internacional, tienen calendario, una competencia para abrir la temporada del ciclismo en Europa del 14 al 17 de enero. Islas Canarias, ahí es la cita. Luego nos vendremos al Tour Colombia. El digital nos indica 10:46 minutos de la mañana. Vamos a ubicar por ahí, Jesús, una melodía que se llama... No se llama un muchacho que es de acá del Tigre, vale, déjame ver si me recuerda el nombre. Tuve la oportunidad de conocerlo, vivía por la 12 Sur y tiene familia por acá también hacia el norte. Flor Pálida se llama la canción. Vamos a ver si la ubica por ahí. ¿Crees que es Flor Pálida? ¿Quién interpreta esa canción? ¿Eso? Flor Pálida. No sabe. Franceschi es el apellido del muchacho, pero esa creo que no sé si es esa la canción, Franceschi o algo así. Vamos a ver si Jesús la consigue ahí para escuchar una melodía. Ah, no, esa no es entonces. Este muchacho Franceschi, no me recuerdo. Bueno, pero vamos a escuchar a Marc Anthony entonces con Flor Pálida y luego regresamos con la parte publicitaria y vamos a hacer un contacto antes de ir lo referente a la Vuelta a Venezuela con el señor Douglas Valderrama, quien nos tiene importante información desde Lechería, Estado Anzoátegui. Así es que ya regresamos, vamos entonces con el segundo corte.

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1: Bueno, ya escucharon entonces esa melodía en la voz de Marc Anthony, Fantasía, Flor Pálida, Fantasía Herida es la que yo digo de Eri Franceschi. Esa la vamos a escuchar antes de culminar el programa, al final. Bueno, ya está todo listo. En el próximo segmento vamos a hablar de la Vuelta a Venezuela, pero primeramente vamos a establecer el contacto en el tercer segmento con el señor Douglas Valderrama, el hombre de Factor Ibai, quien nos tiene una importante información, pues referente a un evento que se va a realizar este mes. Estamos en octubre, sí, es verdad que ya estamos en octubre, hoy es 3 de octubre. Y recordándoles que pronto estaremos haciendo un anuncio. Vamos a ver si traigo por acá a Henry Guay la próxima semana, al colega Henry Guay, porque tenemos en proyecto también trabajar por el ciclismo menor. Una alianza ahí entre Producciones Evertime, el Circuito Oriental de Ciclismo y la Asociación de Ciclismo del Estado de Anzoátegui, con el apoyo de varios amigos. Trabajar por el ciclismo federado, preinfantil, infantil, prejuvenil, y de repente la juvenil, pues de vez en cuando se hace su carrera, pero por lo menos los menores, para ver si levantamos en lo más alto el ciclismo menor acá, y tendremos también competencias de exhibición. Hay un proyecto, no hay que, como se dice, soltar mucha prenda para que el día que venga el colega Henry White tengamos más información, la información más completa, pues en la voz de él. Por acá. Bueno, vamos a darle los buenos días a través de Fe y Alegría 91.7 FM al pan Alexis Horta y su familia. Alexis está en Canadá. Saludos, mi pana. Hoy sí vamos a estar en la transmisión, Alexis, a partir de las 12:30 aproximadamente. Estamos en el programa Acontecer Ciclístico y se te aprecia, mi pana, de verdad. Pronto lo tendremos en Venezuela, Alexis Horta, el profesor Alexis Horta, a quien le enviamos un saludo, y a su señora esposa, a sus hijos, y que la estén pasando bien. Igual a la nieta, porque tiene una nieta por ahí, está más mono Alexis con su nieta, bueno, como todos los abuelos. Así es que nosotros, 10:55 minutos de la mañana, tendremos esa primicia pronto, que vamos a trabajar, repito, por el ciclismo menor, para levantar el ciclismo menor. Está bastante decaído el ciclismo menor, hay que tratar de, o tratar no, meterle la mano ya desde una vez para hacerle competencias y que poco a poco se vayan desarrollando atletas para que dentro de 4 o 5 años tengamos acá una camada de buenos ciclistas. Y yo sé que esas competencias van a venir ciclistas de otras regiones, porque acá Tucupita, por ejemplo, del Tamacuro, tiene gran cantidad de ciclistas y varios clubes. También la zona de Sucre, Bolívar, que está haciendo un trabajo también. Bueno, 10:56 minutos de la mañana. Vamos al corte, Jesús. Vamos a cumplir con publicidad y posteriormente regresamos.
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0: Proseguimos con su programa con TC Ciclístico, último segmento hoy, tercer segmento, quise decir, mire, me quiero ir, tercer segmento hoy sábado 3 de octubre del año 2026, recordando el número de teléfono para que interactúen con nosotros, el 0424-872-7366. Vamos a enviarle un saludo al pan Alexis Horta, que nos escribió saludándonos por acá y nos dio la bienvenida, Alexis, que bienvenido al programa, así es. Nos pueden ir sintonizando a través de radios. FLBNoticias.com, ese es por la web, ahí ubican la 91.7 FM o la 940M, también por el portal fundacionprociclismo.blogspot.com e igualmente por el portal lunawebradio.blogspot.com. Y mañana domingo 4 de octubre pueden escuchar el programa en diferido a través del portal circuitoorientaldeciclismo.blogspot.com. Seguimos avanzando en su programa Acontecer Ciclístico a través de Radio Fe y Alegría, Educomunicación Dial 91.7 FM en la ciudad del estado de Anzoátegui. Tercer segmento, repito, hoy sábado 3 de octubre del año 2026. 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Déjeme ubicar por acá con el señor Douglas Valderrama, que está organizando un evento ciclístico. Bueno, ella no es el primero, ni será el último tampoco. Esa gente trabaja por el ciclismo allá en la zona norte del estado. Cuidado, se le rompen los oídos ahí. En la zona norte del estado de Anzoátegui, siempre de alguna manera trabajando, pues organizando eventos. Ellos son dueños de una tienda a quien le damos las gracias por ese apoyo en el evento que tuvimos por acá en la ciudad del Tigre, estado Anzoátegui, recientemente el día 13. Así es que esperando entonces, bueno, si más adelante logramos establecer el contacto, bueno, bienvenido sea, pero vamos a dejarlo hasta acá entonces, amigo Jesús, y vamos a ir entonces con la Vuelta Ciclista a Venezuela a nombre de Marine Sport Wax, recordándoles que la Vuelta Ciclista a Venezuela se inicia mañana domingo 4 de octubre en la ciudad de Valera, estado Trujillo. Y por cierto, oficialmente fue confirmada la Vuelta a Venezuela de este año en el calendario de la Unión Ciclista Internacional UCI con la categoría grado 2.2 perteneciente al circuito continental América Tour. Otorga puntos por equipo e individual. Un total de 113.143 kilómetros de recorrido, distribuidos en 8 etapas, recorriendo los estados Trujillo, Portuguesa, Lara, Yaracuy, Carabobo. Y culmina en la ciudad jardín de Venezuela, Maracay, estado Aragua. Y Armando Leonel, que está por allá, por Valera, donde se inicia la Vuelta a Venezuela. Si hablamos de etapa reina, la tercera etapa será la reina, pues, que culmina en la localidad de Carache, estado Trujillo. Vamos a ubicar por acá las etapas de la Vuelta Ciclista a Venezuela para hacérselas llegar a todos los que están en sintonía. La primera etapa será mañana, un circuito en la avenida Bolívar de Valera. Déjame colocar esto un poquito más extenso acá. Primera etapa mañana domingo, 10 de la mañana, circuito en la avenida Bolívar, 124 kilómetros, 600 metros, 12 vueltas, 12.4 cada circunvalación. El día lunes será la etapa número 2, 5 de octubre, salida 10 de la mañana, una ruta sale de Isnotú y finaliza en Pampán, 162 kilómetros, 200 metros. La tercera etapa será el día martes 6 de octubre, sale a las 9 de la mañana porque es una ruta larga, de Buenavista, eso es en Trujillo, y termina en Carache. Esa es la etapa que le digo que es de alta montaña, así es, la etapa reina. El día miércoles 7 de octubre tendremos la etapa número 4, sale a las 11 de la mañana, una ruta, sale de Quíbor con un circuito de dos vueltas, 18.5 kilómetros cada vuelta y más una ruta hasta Araure, este es Portuguesa, Carigua, 154 kilómetros. ¿Por qué la etapa sale a las 11 de la mañana? Porque hay que hacer un traslado desde Carache hasta donde va a salir la carrera, que es en Quíbor, Barquisimeto. Posteriormente, la quinta etapa será el jueves 8 de octubre, salida a 10 de la mañana, ruta sale de Araure a Carigua, un circuito de una vuelta, 10 kilómetros neutralizado y culmina en San Felipe, estado Yaracuy, 142 kilómetros, 300 metros. La sexta etapa, otra ruta, el día viernes 9 de octubre, sale a las 10 de la mañana, como hay traslado, ¿vale? Ya le voy a explicar lo de los traslados. Una ruta sale de San Felipe y culmina en Valencia, 125 kilómetros, 200 metros. Déjeme irme acá con la etapa número 7. Acá que no se me cuelgue esto, vale, pero sí, ¿verdad? Que, ajá. La etapa número 7 será el sábado 10 de octubre, una contrarreloj individual en Valencia, 21 kilómetros, 500 metros. Esa etapa es decisiva también. Y posteriormente el domingo, a 11 de octubre, a las 10 de la mañana, será un circuito ruta, o sea, tipo ruta Cagua-Turmero, 166 kilómetros, 200 metros. Uf, larga esta etapa, antes era 100 kilómetros. Pero acá el presidente de la federación le está, y su equipo, metiendo como debe ser kilometraje a la Vuelta a Venezuela. Bueno, los traslados, miren, o escuchen. Cuando hablamos de traslado, hay una etapa que termina, déjame ubicar por acá nuevamente, poner esto un poquito más extenso. Una etapa que termina en la localidad de Carache. Posteriormente van a una ruta en Quíbor. Hay una gran distancia, o sea, unos cuantos kilómetros. Los ciclistas tienen que partir en la mañana o muchos salen en la tarde porque termina la etapa, van a dormir a Quíbor, a Barquisimeto, y eso es un traslado, pues. Esas son horas en carretera y por eso la etapa sale más tarde, para darle tiempo a los ciclistas que lleguen los equipos. Eso es, por eso es que se habla de traslado. Vamos a proseguir con más. Ya por acá matamos entonces las etapas. Yo les dije cuánto era el kilometraje a recorrer en las 8 etapas. Voy acá con los equipos participantes. Han anunciado varios equipos internacionales, por lo menos el caso de Colombia con 4 equipos, el GW Erco Sport Finish, el Team Siste Crédito, el Level Oak y el Team Spartak. También Ecuador anunció su equipo continental como es el Best PC. Brasil, el mejor equipo que tiene Brasil, el Localiza Neo. Swift Pro Cycling, Chile vendrá con el Plus Performance Sport, pero Brasil trae 2 equipos, más adelante les voy a dar el nombre del otro equipo, no un equipo, el que trae otro es Portugal. Cuba vendrá con su selección nacional y Portugal con el Tagber, equipo donde corre Leangel Linares. Venezuela, por supuesto, con varios equipos. Déjenme ubicar la lista por acá, o déjenme ubicar para darles completo los equipos que vienen acá a la Vuelta a Venezuela. Voy a suministrarles toda esa información a ustedes que siempre están pendientes. Déjenme colocar esto un pelo más grande acá. Bueno, esto no es fácil, como dice el otro. Vamos a... Si lo coloco acá. No me sirve. Vamos a ver cómo hago para poner esto un pelo más grandecito. Vale. Bueno, vendrá la alcaldía de Valera. Confitería La Guacamaya, este lo dirige Alexis Méndez, un equipo venezolano, el Performance Sport, equipo, ese es el equipo chileno, el Erco Sport Fins, el GW, como le dije, equipo colombiano, vendrá la Lotería del Táchira, o estará la Lotería del Táchira, Licando Consulting Group, ese lo dirige Omar Pumar, tendremos también el equipo BSPC, este equipo es de ecuatoriano. Tendremos el equipo Esparza Training University. Este es un equipo mexicano. México también presente. Tendremos el Meo Fix Pro Cycling. Este equipo es brasilero. Tendremos la alcaldía de Mérida, equipo venezolano. Tendremos el Team Siste Crédito, equipo colombiano, gran favorito a imponerse en la prueba. Vienen con los mismos corredores que tuvieron en la Vuelta a Mérida. Tendremos también el equipo Finarroja Apuesta Royal, Banca Amiga, que dirige Miguel Ubeto. Tendremos el Tagfer Matinados, equipo donde corre el venezolano Leangel Linares. Este equipo es portugués. La Gobernación de Miranda, Movimiento Paz y Vida, lo dirige César Torrealba. Tendremos también el equipo Team Esparta, equipo colombiano. Tendremos el equipo Team Garroteros de Colombia, lo dirige Oscar Bohorque. el equipo o selección de Cuba, esta la dirige Jorge Luis Báez Fernández. Tendremos el equipo Patriotas de Cabimas, equipo que dirige Héctor Vargas. Tendremos también la alcaldía de Torbes Ureña, este lo dirige Edgar da Silva. El equipo Quino Táchira, donde está Arocha, Arocha está corriendo con el equipo Quino Táchira, está dirigido por Alex Méndez. Tendremos también Serviciclismo, lo dirige Gil Cordobés. Este equipo CES, aquí está apoyando Luis Méndez. Tendremos el equipo Multimarcas Lotería de Aragua, que dirige el señor Santos Manuel. Tendremos también el equipo Fundación Jorge Rodríguez, ese equipo lo dirige Samuel Villamizar. El equipo Ministerio de Comercio Cricket, equipo que dirige Daniel Medina. Y ojo con los equipos, un total de 126 corredores inscritos, 22 equipos, 10 equipos extranjeros, 2 equipos locales, 66 corredores élite, 60 corredores sub-23, corredores extranjeros 58 y corredores locales 68, 126 en total. Así es que así está la Vuelta a Venezuela. Igual nosotros le estaremos dando un resumen o aportándoselo la próxima semana de lo referente a la Vuelta Ciclista a Venezuela, cómo marcha esta competencia. Vamos a ver si intentamos nuevamente, déjame ver por acá, rapidito, a ver si puedo establecer el contacto con Douglas. No es nada fácil, a veces, nosotros, cuidado ahí con, sí, vamos a ver si logramos tener unos 5 minutos con Douglas Valderrama. Sí, tiene que haberle dolido el sonido ahí, porque eso es estridente y hasta riesgoso. Bueno, no se nos hace nada fácil esto. Vamos a seguir intentando por acá. Déjeme ubicar por acá al señor Armando Leonet, contactos. Vamos a buscar a Armando, vale, por acá, a ver si podemos establecer un contacto con Armando acá. Total que nosotros siempre en Acontecer Ciclístico llevándoles las noticias en vivo. Vamos a ver si se puede ahora, si no está ocupado. A ver cómo, qué ambiente se respira. Ambiente de ciclismo, como dice don Armando. Sí, lo tenemos en línea. Armando, muy buenos días. ¿Me escucha,
1: buenos
0: Armando?
1: Buenos días a todos los oyentes.
0: Ya, vamos a esperar. Vamos a ver ahora. Buenos días, Armando.
1: Buenos días, José.
0: Sí, ya se está escuchando, pero yo no lo escucho a él. Ahora sí. Armando, ¿cómo está ese ambiente por allá por Valera, Estado Trujillo?
1: Bueno, hay un ambiente bastante positivo en cuanto que hoy a partir de las 2 de la tarde se va a realizar el ejercicio técnico y posteriormente en el Parque Los Ilustres a las 7 de la noche va a ser la presentación de los equipos.
0: Armando, hemos visto por ahí la lista de preinscritos y hay un total de 126 ciclistas. ¿Es cierto eso, que vinieron esos 8 equipos extranjeros?
1: Sí. Afortunadamente fue positiva la invitación y 8 equipos extranjeros ya están para salir mañana en la primera etapa con un circuito cerrado acá en la Avenida Bolívar. Y el ambiente es bastante bueno, bonito. Hay una buena organización en cuanto a esta edición de la Vuelta a Venezuela en este año 2026. Y esperemos pues que sea bastante buena y que en todos los estados donde va a arribar la etapa sea bien recibida y pueda tener una gran afición.
0: Armando, ya le voy a hacer un comentario y amigos que están pendientes en sintonía del programa Acontecer Ciclístico, referente a que hay inscritos 126 corredores o 22 equipos, 10 equipos extranjeros, 2 equipos locales, hay 60 corredores sub-23, 66 élites, por supuesto, el congresillo es que va donde se va a dar a conocer toda esa información.
1: Sí, efectivamente, José, amigos oyentes del programa Acontecer Ciclístico, sí, ya hoy en el congresillo técnico es que se va a definir esta inscripción, pero yo creo que la obligación no va a ser mucha, porque ya están acá todos los equipos, y bueno, a partir de las 2 de la tarde va a ser la presentación de licencia, uniforme, y a partir de las 4 será el aspecto técnico, donde formarán el recorrido de cada etapa y todo lo técnico que siempre se discuten en los congresillos. Y posteriormente a las 7 de la noche en el Parque de los Ilustres va a ser la presentación de todos los equipos.
0: Sí, la primera etapa hay que recordar es un circuito en la Avenida Bolívar de Valera, eso será el día de mañana. 12.4 kilómetros tiene el circuito y el total de la etapa son 124 kilómetros. Vamos a ir rapidito en 30 segundos. ¿Etapa dura es, Armando, la primera?
1: Sí, una etapa muy difícil, José, mi oyente del programa. Es una etapa que sube y baja. Todo lo que baja, posteriormente lo sube. Va a haber muchos atletas. El que no venga preparado va a quedar aquí en el circuito. A partir de los 50 kilómetros ya va a empezar a quedarse los que no tengan propiedad, que no estén preparados para este tipo de terreno. Y sabemos que hay muchísimos, sobre todo nuestros compatriotas venezolanos que no han podido competencia de pobreo, al caso campeonato nacional, después la Vuelta a Mérida y últimamente la Vuelta a Zamora. Pero los equipos que vienen son corredores que han estado compitiendo en Europa, teniendo unas condiciones bastante elevadas, pues diría yo, y va a ser bastante dura, todo de acuerdo al ritmo de carrera que se imponga y el clima, porque acá es bastante caliente. Y bueno, el que no esté preparado va a quedar en la vía.
0: Armando, la segunda etapa, una ruta sale de Inotú y termina en Pampán, 162 kilómetros.
1: Esta etapa es bastante compleja, tiene mucho llano, tiene terreno, yo diría, ondulado. Bastante dura porque el calor, la distancia, es la segunda etapa. Yo diría que bastante difícil para los corredores, como lo dije anteriormente, que no estén preparados para esta Vuelta a Venezuela.
0: La tercera etapa, como me lo comentó usted en estos días, será la etapa reina, Buenavista, Carache.
1: Esta etapa, yo diría que es la etapa reina, porque es una etapa que tiene un gran kilometraje y tiene un final con mucho ascenso. Carache, una carrera bastante dura, y allí los escaladores pues van a tratar de sacarle provecho a esta etapa, porque aparte de dura, tiene un kilometraje bastante alto.
0: Sí, ahí tendremos los colombianos, bueno, ahí se harán nombrar. Lastimosamente no tenemos en la actualidad grandes ciclistas acá en la montaña, pero bueno, se dará la pelea. Posteriormente la cuarta etapa, inédito, sale a las 11 de la mañana, me imagino por los traslados. Será una ruta Kibor, circuito de 2 vueltas y posteriormente termina en Araure esta etapa.
1: Esta es una etapa para velocistas, es una etapa que es de tránsito, totalmente llana, no tiene ninguna dificultad, y yo creo que va a llegar en grupo Araure a Carigua para definir la propia raya de sentencia.
0: La quinta etapa será el jueves 8 de octubre, una ruta Araure a Carigua y termina en San Felipe.
1: Bueno, una etapa llana con un poco de dificultad al final, porque cuando se toma la avenida de San Felipe, hay un una dificultad allí como de unos 2 kilómetros, y bueno, los corredores con propiedad que tengan mucha fortaleza van a sacarle todo el provecho necesario, pero creo que allí no va a suceder nada diferente.
0: Posteriormente, la sexta etapa, ruta San Felipe-Valencia, una etapa un poco no difícil también, Armando.
1: Sí, es una etapa totalmente llana hasta Puerto Cabello. Posteriormente, los pedalistas van a afrontar la autopista de Trinchera.
0: Sí.
1: Un ascenso que tiene unos 8 kilómetros, pero no es un ascenso pronunciado, es un ascenso pedaleable, que claro, se quedarán los que no tengan propiedad. Pero yo creo que allí también va a llegar en grupo al embalaje en Valencia.
0: Sí, siempre me recuerdo aquella vez que, o sea, aquella oportunidad donde iba Luis a hablar como líder, y usted en Trinchera mandó a trabajar a su equipo, la selección de Venezuela, que estaba dirigiéndola usted, y no pudieron ni quitarle los sprints, ni tampoco pudieron quitarle el liderato, y atacaron, ahí estaban los colombianos. Siempre me recuerda esa etapa con mucho beneplácito. La séptima etapa, una contrarreloj individual en Valencia de 21 kilómetros.
1: Una carrera muy difícil, porque es esfuerzo personal, y yo diría que después de la etapa H, esta es la etapa que puede definir definitivamente la Vuelta a Venezuela. Aquí los corredores saldrán cada minuto, y es un terreno bastante quebrado, tú lo conoces perfectamente, allí en la avenida Cedeño y la avenida Fernández Figueredo, tiene algunas ondulaciones, aparte tiene allí el elevado en la Figueredo, que es bastante duro, y bueno, cada quien hará su esfuerzo personal, y yo creo que será la etapa que va a definir el título de esta edición del año 2026.
0: Sí, yo le estaba comentando antes de establecer el contacto con usted que usted habíamos hablado en la etapa de Karachi que la contrarreloj, como es una contrarreloj individual y de 21 kilómetros, también era decisiva para el posible campeón, el líder, pues que conserve su camiseta o posible campeón. Y la última etapa será Caguaturmero, un circuito que es trillado ahí por parte de los ciclistas de esa zona. No es paseo del campeón, son 166 kilómetros en esta oportunidad. Y siempre la Vuelta a Venezuela terminaba con 100 kilómetros, pero en esta oportunidad son 166 la última etapa.
1: Sí, José, yo creo que
0: muchos kilómetros.
1: La última etapa, por la distancia, el clima, y si el equipo que posee en ese momento la camiseta de líder no cuenta con buen equipo, puede tener dificultades.
0: Sí.
1: De lo contrario, si el equipo líder tiene un gran equipo, yo creo que no va a pasar nada.
0: Bueno,
1: vamos a esperar el desenvolvimiento de todo el recorrido. Hay ciclistas muy buenos, equipo World Tour, hay creo que 6 equipos que tienen puntaje JUS, y que yo creo con los nuestros, con Luis Mora, el título del año pasado, está también Edwin Becerra, Alex Méndez, que son los corredores de Venezuela que pueden dar el frente y dar la batalla para que nuestro país Venezuela salga a fortalecer ese tricolor con las 8 estrellas.
0: Bueno, Armando, muchas gracias por ese contacto, por hacer una breve descripción de las diferentes etapas, ya que tengo al licenciado Jesús Madruga al ladito acá con el avance. Armando, bueno, desde acá te saludamos y esperamos que te vaya bien en esta Vuelta Ciclista a Venezuela.
1: Bueno, gracias a ti, José. Un saludo a Jesús Madruga, a toda la gente que labora en Fe y Alegría, a Marjorie, igual, compañera del programa. Y bueno, y darle un saludo a todos los fieles oyentes y a todos los patrocinantes, y que nos sigan apoyándonos para nosotros seguir dándole información en lo que respecta al ciclismo regional, nacional e internacional. Bueno, saludo para todos, un gran abrazo.
0: Gracias, Armando. Bueno, eso fue Armando Leonel desde Valera, Estado Trujillo, quien está presente en la Vuelta a Venezuela. El digital nos indica 11:28 minutos. Y es hora de ir con el avance a través de Radio Fe y Alegría 91.7 FM y las diferentes emisoras a nivel nacional.

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1: Amigos, 11 de la mañana, 28 minutos, estamos en vivo, listos ya para presentar el avance informativo correspondiente a esta hora. Con alegría, este sábado se dio inicio al nuevo periodo académico de Fe y Alegría, Educomunicación Mérida. Ahí está nuestra compañera Diagnivel Dávila para que nos haga un adelanto de esta información.
2: Dio inicio a un nuevo periodo académico este sábado 3 de octubre. La jornada comenzó con una oración y un momento de agradecimiento espiritual, seguido de la inducción sobre la oferta educativa dirigida tanto a los estudiantes de nuevo ingreso como a los regulares. En esta oportunidad, la institución abrió 4 menciones técnicos profesionales, como la mención farmacia, servicios administrativos y contables, informática y comunicación alternativa y digital. Héctor Cortés Ruiz, director de Fe y Alegría Educomunicación Mérida, expresó su agradecimiento y compartió las expectativas sobre este nuevo periodo escolar y destacó que Educomunicación representa una oportunidad no solo para crecer académicamente, sino también en valores y como personas. Durante la inducción, los participantes conocieron la historia de la institución y al personal que los estará acompañando en este proceso formativo. De esta manera, Fe y Alegría Educomunicación Mérida abre un nuevo ciclo académico, reafirmando así su compromiso con la formación integral de jóvenes y adultos. Desde Mérida, Diagnivel Dávila, Radio Fe y Alegría Noticias.
1: Muchísimas gracias, Diagnivel. De seguro estará preparando esta información en amplitud de detalles para que puedan escucharla y otras informaciones en amplitud de detalles a las 12 del mediodía. Estamos preparando la producción, todos nuestros reporteros desde las regiones, para que no dejes de escuchar la emisión meridiana de Radio Fe y Alegría Noticias correspondiente al día de hoy, sábado 3 de octubre de 2026. Seguimos con más de nuestros espacios locales y a las 12 nos volveremos a escuchar. Les habló Jesús Madruga Castro.
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0: 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Bueno, pero para culminar lo referente a la Vuelta a Venezuela, no la van a tener fácil los pedalistas venezolanos, ya que vienen varios equipos continentales, como son el equipo de Portugal, Colombia, que trae Asiste Crédito, y ciclistas que son escaladores. Igualmente el equipo de Brasil, el equipo de Ecuador, el BES-PC, así que será una vuelta bastante luchada. Comienza mañana, hoy es la presentación de los equipos, el congresillo técnico, y termina dentro de 8 días. Volvió a 8 etapas la Vuelta Ciclista a Venezuela, recorrerá 6 estados del país, Valera o Trujillo. La tendremos pasando también por Portuguesa, Yaracuy, Barquisimeto o Lara. Estará también en Carabobo, Valencia, y culminará en Maracay, Estado Aragua, la tierra de Fernando Santiago Silva Aranguren, la ciudad jardín de Venezuela. Igualmente será una vuelta bastante reñida, como lo dijo Armando, si en la última etapa no tienes equipo, son 168 kilómetros. La va a tener dura el que vaya de líder para trabajar, porque habrá ataques constantes. Así que sea bueno en el plano, pero en ese tipo de etapas largas, máxime cuando se viene de más de 1000 kilómetros en las piernas, hay que darle fuerte para poder mantenerse ahí como líder. Vamos a enviarle un saludo. La próxima semana vamos a ver cómo sigue el estado de salud de nuestro amigo el comisario internacional, Armando Ustariz, quien sufrió un accidente cardiovascular, lo que llaman un ACV. Esta semana está en el Hospital Central de Maracay, un gran amigo, gran colaborador de este servidor, con su carácter, pero un hombre que debido a ese carácter es muy querido en el ciclismo venezolano, porque no deja que se le embochinche en las carreras. Yo me recuerdo en una vuelta a Anzoátegui, donde ese servidor fue organizador, y quisieron algunos directores técnicos embochinchar a los equipos, y él le puso mano dura. Saludo para ti, Armando, que te recuperes pronto. Así es. Bueno, este segmento ya nos quedan 3 minutos prácticamente. Ubíquese la cancioncita para despedirnos con Fantasía Herida de Eric Franches, que ya la tiene, ¿verdad? A la mano. Bueno, por cortesía de Croquín Biciclepar, les dimos a conocer este último segmento de Acontecer Ciclístico. Vamos a que suene esa publicidad y regreso para despedirnos.
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0: Así llegamos entonces al final del programa por el día de hoy. La próxima semana le vamos a tener más información. Vamos a ver cómo marcha la Vuelta a Venezuela hasta la próxima semana. Información del ciclismo de acá de nuestro país. Y vamos a ver si establecemos el contacto con Douglas Valderrama la próxima semana y con otros personeros del ciclismo de acá. Gracias a nuestros anunciantes, que son 3. 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Hoy estuvimos trabajando en la dirección de la estación el doctor Alberto París, coordinación de comunicación a cargo de John Nitobar, coordinación de programación y producción Gabriel Martínez, control master Jesús Velázquez, programa conducido y producido por Armando Leones, mayor y civil este servidor José Fernández. Sigan en sintonía y pendientes de las programaciones de Radio Fe y Alegría 91.7 FM en el Tire Estado Suárez, y recuerden, mañana pueden escuchar en diferido el programa a través del portal Circuito Oriental de Ciclismo.blogspot.com. Cuídense mucho y los dejamos con esa melodía en la voz de Eric Franceschi, Fantasía Herida. Hasta el próximo.

0: hasta aquí llegamos en esta ruta de Acontecer Ciclístico por este fin de semana, esperando que lo hayas disfrutado. 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
2: 11:50.
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0: 12 y un minuto.
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0: 12 y 2 minutos.

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1: Amigos, saludos a esta hora, 12 del mediodía, 3 minutos. Sean bienvenidos y bienvenidas al encuentro de las informaciones del noticiero meridiano correspondiente a este sábado 3 de octubre de 2026 a través de la Red Nacional de Radio Fe y Alegría.
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1: Les estaremos acompañando desde la Dirección Nacional Vidalina Campos, en la Subdirección de Comunicaciones Wirmelis Villalobos, en la Coordinación Nacional de Programación y Producción Anthony Galindo, en la Conducción y Producción Edwin Rodríguez y quien les habla Jesús Madruga Castro, Control Master Jesús Velázquez, con el acompañamiento de todos nuestros periodistas desde diferentes regiones del país. Muy bien, comenzamos como de costumbre revisando información emanada del Instituto Nacional de Meteorología e Hidrología, INAMED, por sus siglas, correspondiente al día de hoy, sábado 3 de octubre de 2026. Estiman cielo parcialmente nublado para este sábado en gran parte del país. El aporte de el aire seco y estable en niveles medios de la troposfera genera cielo parcialmente nublado en gran parte del territorio venezolano para este sábado 3 de octubre de 2026. En su boletín diario, el Instituto Nacional de Meteorología e Hidrología, INAMED, señaló de condiciones meteorológicas estables en la mañana, donde predominarían cielos de parcial a despejado en la mayor parte del país. Entre tanto, en la tarde y noche se espera un incremento de la cobertura nubosa asociada a precipitaciones de intensidad variable en partes de Delta Amacuro, Monagas, Sucre, Llanos Occidentales, Los Andes, Falcón y Zulia. El resto del territorio nacional se prevé con cielo parcialmente nublado y zonas despejadas. Asimismo, en los estados La Guaira, Miranda y Distrito Capital estiman escasa nubosidad, sin descartar algunas lloviznas en zonas de montaña. Después de este mediodía se espera un ligero incremento de la cobertura nubosa con posibles lluvias dispersas. El viento será del componente sureste con velocidades rondando los 15 kilómetros por hora. Las temperaturas oscilarán entre una mínima de 17 grados centígrados y una máxima que podría alcanzar los 33 grados centígrados en La Guaira. Señala el boletín del Instituto Nacional de Meteorología e Hidrología, INAMED, correspondiente al día de hoy, 3 de octubre de 2026. Muy bien, repasamos información que aparece en los diferentes portales electrónicos. Vigilia en La Guaira a 100 días de los terremotos, memoria, dolor y esperanza. 100 días de los devastadores terremotos del 24 de junio, La Guaira volvió a encender velas. Decenas de venezolanos se reunieron este viernes 2 de octubre en una vigilia cargada de emotividad para honrar a las víctimas fallecidas y recordar a los miles de desaparecidos que aún no han sido localizados. El encuentro tuvo lugar en Caraballeda, alrededor de los restos del complejo de edificios OPPE, uno de los más afectados por los sismos de magnitud 7.2 y 7.5. Allí, entre oraciones, fotografías, lágrimas y silencio, familiares y sobrevivientes expresaron el peso de una tragedia que sigue marcando la vida cotidiana. Verónica Rondón, habitante de La Guaira, que perdió a dos familiares, resumió el sentir de muchos. Estamos llenos de tristeza, de nostalgia diaria, de miedos. Nunca lo vamos a olvidar, pero tenemos que seguir adelante. Su testimonio refleja la mezcla de duelo y resiliencia que atraviesa a la comunidad. Aunque en algunas zonas ya se han removido escombros, en otras las labores de limpieza permanecen pendientes, recordando que la reconstrucción física y emocional avanza a ritmos distintos. La misa de la vigilia fue encabezada por el padre Juan Ramón de Andrés, legionario de Cristo, quien destacó la dificultad de consolar a quienes han perdido todo. Hay muchas personas que todavía tienen muy viva esa herida en su corazón. La actividad fue organizada por la iniciativa Haz de Luz. Ese mismo día, La Guaira también fue escenario del Festival Euro-Venezolano de Jazz de la Unión Europea, concebido como un gesto cultural para acompañar a los afectados y ofrecer un respiro en medio del dolor. Según el informe oficial más reciente, presentado el 24 de agosto, los terremotos dejaron 6.509 fallecidos, 14.239 viviendas con daños moderados, 11.001 daños graves y alrededor de 18.000 personas sin hogar. Información que aparece publicada en el portal de El Universal. Y Fe y Alegría inicia la promoción de su rifa anual. La gran rifa anual de Fe y Alegría 2026 inició su promoción y venta de boletos el 1 de octubre y el sorteo se realizará el 10 de diciembre. Luis Sánchez, director de Financiamiento y Comunicaciones de Fe y Alegría Venezuela, señaló que la campaña busca recaudar recursos para fortalecer la educación de niños, niñas y adolescentes. Explicó que los fondos permitirán atender las necesidades particulares de los centros educativos, mejorar sus competencias digitales y hacer adecuaciones, incluidas algunas requeridas tras los terremotos. La rifa contempla 45 premios, entre ellos un vehículo Toyota, 5 motos, laptops, teléfonos inteligentes, televisores y otros equipos. Amigos, 12:11 minutos del mediodía, corresponde hacer nuestra primera pausa y al regreso vamos a hacer el contacto con nuestros compañeros periodistas desde las regiones para que nos cuenten de los acontecimientos más resaltantes ocurridos. Ya venimos.
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5: Dos del mediodía, 14 minutos en todo el territorio nacional y damos inicio al recorrido informativo correspondiente a este sábado 3 de octubre de 2026. Y el contacto lo vamos a hacer desde Ciudad Bolívar, capital del estado Bolívar, con nuestra compañera Ángela Carolina Oronoz. Ella nos informa que vecina del sector 19 de abril denuncia cortes eléctricos diarios de hasta 6 horas. Escuchemos.
6: Carmen Avilés, vecina del sector 19 de abril acá en Ciudad Bolívar, denuncia que la comunidad sufre cortes eléctricos a diarios que se extienden hasta por más de 5 horas en este sector. La afectada señala que las interrupciones constantes dañan los electrodomésticos y también los alimentos. Vamos a escucharla.
7: Horrible, eso cada momento se va la luz, baja, sube. Mira, lo que hace dañar los artefactos eléctricos, definitivamente. Vamos a ver qué hace el gobierno, ¿vale? Porque a uno se le daña un artefacto y a uno no se lo paga. ¿Qué solución? Hay que ver, hay que solucionar, hay que hacer el mantenimiento, será a esos equipos, porque de verdad que esto está cada día peor.
8: ¿Y cuánto tiempo pasan ustedes, por ejemplo, sin energía eléctrica?
7: Mira, a veces pasamos hasta 3, 4, a veces hasta 8 horas, todo el día. Es horrible, de verdad.
8: Las personas adultas mayores son los que más sufren, los enfermos.
7: Claro, y los calores ahorita que están haciendo horrible, las personas que sean hipertensas, las personas mayores que sean hipertensas, un infarto, es horrible, por eso es que hay que buscar solución.
6: Ante esta situación, esta habitante del sector 19 de abril pide a las autoridades eléctricas una respuesta inmediata. Es parte de la información que tenemos desde la capital del estado Bolívar, Ángela Oronoz, Radio Fe y Alegría Noticias.
5: Muchísimas gracias, Ángela, que nos informaba desde el estado Bolívar. Ahora el contacto es con nuestra compañera Yosimar Pereira, que nos informa que gremio docente en Lara exige horarios de contingencia ante la crisis eléctrica que atraviesa el país. Escuchemos.
9: No tenemos agua, no tenemos luz, menos un pasaje para el autobús.
10: Representantes del gremio docente en el estado Lara se pronunciaron este 30 de septiembre ante el Centro de Desarrollo de la Calidad Educativa, antigua zona educativa, para denunciar que las constantes fallas en los servicios básicos, especialmente los racionamientos eléctricos de más de 6 horas diarias y la falta de agua, están afectando gravemente el proceso de enseñanza y aprendizaje en las aulas.
11: La coalición sindical, conformada por Cimemal, Sutelara, Simprotec, FENATEC, estuvimos presentes con todos los docentes para entregar oficio, pidiendo respuesta a nuestras solicitudes, basados en qué, el acoso laboral, la suspensión arbitraria de los docentes, que se firme la tercera convención colectiva, que se deje el acoso laboral. También estamos introduciendo un documento para que se analice y se tome en cuenta el horario de contingencia en estos momentos debido a la situación energética que está viviendo todo el país. No es nada más el estado Lara, es todo el país. Los docentes trasnochados y los estudiantes trasnochados, ahí no puede haber educación de calidad. En ese sentido, son los oficios que estamos entregando hoy ante el despacho de la profesora Mirna Evie para que tengamos respuesta y poder tener el proceso educativo que requiere cualquier sociedad en cualquier país del mundo.
10: Alertaron que el impacto negativo de esta crisis se evidencia a diario en las aulas de los distintos municipios de la entidad, donde los estudiantes llegan a los planteles agotados, trasnochados y desconcentrados debido al desvelo permanente por los apagones que les impide un descanso adecuado. Cuestionaron que mientras diversos organismos públicos laboran de forma reducida por la contingencia eléctrica, a la comunidad escolar se le exijan jornadas completas sin las condiciones mínimas. Advirtieron que de no tomarse medidas urgentes, las consecuencias sobre la calidad formativa y la salud emocional de los estudiantes serán irreversibles a largo plazo. Es el reporte desde Barquisimeto, Yosimar Pereira, para Radio Fe y Alegría Noticias.
5: Muchísimas gracias, Yosimar Pereira, que nos reportaba desde Barquisimeto en el estado Lara. Y la organización Cáritas mantiene activa la recolección de insumos para ayudar a los afectados por los terremotos. A 3 meses de los devastadores sismos registrados, la organización Cáritas María Auxiliadora en Lechería del estado Anzoátegui continúa desplegando iniciativas de apoyo humanitario y social. Si ustedes asisten a alguna de las misas en la semana en la parroquia María Auxiliadora de Lechería y Chiquinquirá, ustedes pueden llevar algún alimento no perecedero, agua y un kit de higiene personal. Y una vez que se hayan recolectado estos insumos, se procede a hacer una clasificación para que lleguen con orden a Caracas y Cáritas Venezuela pueda hacer la distribución, indicó Albani Pajarero, coordinadora de Cáritas Lechería. Informó que más de 200 niños de comunidades vulnerables en Anzoátegui han sido beneficiados con el programa Regreso a Clases Felices. Todos los útiles escolares están siendo entregados en 3 fases, en 3 comunidades, gracias a Dios. Este año se logró hacer eso. Ya hemos hecho la primera fase en la comunidad de Carrizales. Nos queda San Pablo de Salistral y aquí en la aldea de Pescadores de Lechería, aseguró Pajarero. Información que aparece publicada en el portal de noticias Unión Radio. 12:21 minutos, amigos, vamos a hacer una nueva pausa. Quédense con nosotros. Al regreso seguiremos haciendo contacto con nuestros compañeros periodistas desde las regiones.
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3: Amigos, agradeciéndoles la sintonía en toda Venezuela a esta hora, 12 del mediodía, 24 minutos. Y más de las informaciones que escuchan a través de la emisión meridiana de Radio Fe y Alegría Noticias de este sábado, 3 de octubre de 2026. El contacto a esta hora lo vamos a hacer con nuestro compañero Otilio Velázquez desde Cumaná, que nos informa que el gremio sindical de salud en el estado Sucre se mantiene en la calle exigiendo al gobierno nacional mejoras salariales. Escuchemos.
4: Al igual que en todo el país, los gremios sindicales continúan saliendo a las calles en señal de protesta para exigir mejoras salariales y pagos oportunos. Tal es la situación de los trabajadores del sector salud en Cumaná, quienes hoy exigen a través de sus representantes sindicales reivindicación salarial.
5: Pedro Carvajal, representante de la Intergremial de la Salud del Estado Sucre. La intención, exigir desde la red y todos los niveles sindicales y gremiales un salario digno. Se comienza a pagar a todos los sectores de la salud el bono de responsabilidad profesional y el bono de responsabilidad a todos los niveles. Vivimos en una situación crítica donde realmente el salario no alcanza. Hoy lo que queremos es demostrar una vez más que a nivel de los gremios y los sindicatos estamos haciendo un esfuerzo de unidad de propósito para conseguir todo lo que está constituido en el artículo 91 con un salario digno y que en la retroactividad de las prestaciones sociales tampoco sean tocadas, no sean vulneradas ese derecho como principio fundamental del trabajo y de beneficio que tenemos toda la clase trabajadora.
4: Además, este gremio solicita el recálculo de las prestaciones y bonificaciones de fin de año para así poder tener la oportunidad de disfrutar unas Navidades en familia como lo merecen. Es parte de la información que manejamos hasta el momento desde Cumaná para Radio Fe y Alegría Noticias, Otilio Velázquez.
3: Muchísimas gracias, Otilio, que nos reportaba desde Cumaná en el estado Sucre. Seguimos con nuestro recorrido por las regiones y el contacto lo vamos a hacer con nuestra compañera Nangelis Gamboa desde Maturín, en el estado Monagas, zona norte del oriente venezolano, que nos informa que trabajadores del matadero municipal denuncian colapso de sus instalaciones. Escuchemos.
6: Un grupo de trabajadores del matadero municipal de Maturín denunciaron que persiste la grave situación de deterioro, irregularidades y la falta de insumos indispensables para las instalaciones. Señalaron que esta situación la han denunciado en varias oportunidades sin recibir ninguna respuesta de los entes gubernamentales.
7: Este matadero está en el suelo, A tiempo de arreglar las cosas, lo que hicieron fue destruir. El matadero está destruido por completo. Estamos denunciando esto para que la alcaldesa venga, que haga un recorrido y vea las instalaciones de cómo están. Este es un matadero que produce de 5.000 a 7.000 dólares diarios y no hay un cepillo, no hay una pala, no hay nada.
6: Los beneficios de los trabajadores han disminuido un 80%, situación que pone en riesgo la situación económica de sus empleados, comprometiendo la educación, alimentación y salud de sus familiares.
7: Aparte, los beneficios de los trabajadores han sido de mejorado de un 70 a un 80%. la caldera del matadero, que lo que está parado son por 200 litros de gasoil. Todos hablamos con ellos, ellos dicen que el matadero no produce. ¿Cómo no va a producir? Las otras cosas que saca el matadero, que son los viriles, los libros, el cuero, las válvulas, la grasa, todo eso se vende.
6: Los trabajadores exigen la presencia de la alcaldesa de Maturín, Ana Fuentes, para que realice los cambios correspondientes en la administración y así pueda recuperarse las instalaciones y la salubridad de este lugar. Desde Maturín, Estado Monagas, Angelis Gamboa, Radio Fe y Alegría Noticias.
3: Y nos vamos ahora a Tucupita, capital del estado Delta Amacuro. Allí Exiover Medina nos informa que acuerdan iniciar las clases en Jobure de Curiapo, pero en casas particulares. Escuchemos.
1: Tras dos semanas de paralización de las actividades escolares en la escuela Antonio Guzmán Blanco de Jobure de Curiapo, en el municipio Antonio Díaz del estado Delta Amacuro, su director Dioeni Surrieta informó a través de Radio Fe y Alegría Noticias que volverán a retomar las clases en casas particulares este próximo lunes 5 de octubre. De acuerdo con Urrieta, por ahora solo tienen pensado elaborar el primer momento pedagógico para tratar de conseguir una respuesta de parte de las autoridades educativas a nivel nacional. De lo contrario, volverán a paralizar las clases de manera definitiva debido a la situación de la institución educativa.
8: Vamos a retomar las actividades escolares a partir del lunes de esta próxima semana, ya sería el 5 de octubre, para luego tener respuesta. Si en este primer momento pedagógico nosotros vamos a cerrar el primer momento, las actividades escolares permanentes. Para el segundo momento pedagógico, lamentablemente, si no tenemos respuesta con la infraestructura de nuestra escuela, no vamos a aperturar el segundo momento pedagógico.
1: Esta escuela tiene más de 3 años en una situación de peligro, ya que la tierra donde fue construido ha estado carcomiéndose durante ese mismo tiempo y ahora corre el riesgo de derrumbarse. Esta situación tiene preocupado a los representantes de Jobure de Curiapo, quienes temen que esta escuela ceda en cualquier momento. Desde la capital del estado Delta Amacuro, reportó Exiober Medina para Radio Fe y Alegría Noticias.
3: Y con este reporte de nuestro compañero Exiover Medina desde el estado del Tamacuro, vamos a hacer una nueva pausa. Al regreso, venimos con más de la emisión meridiana sabatina de Radio Fe y Alegría Noticias correspondiente al día de hoy, 3 de octubre de 2026.
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6: Vamos a escuchar un extracto de lo que fue una interesante entrevista que le hiciera nuestro compañero Jorge Labrador en el programa Háblame Bajito a Janet Villasana, presidenta de la Red de Turismo Sustentable, donde destacó de la importancia de la conservación de los espacios naturales en Venezuela y la unión de voluntades, que es pieza clave para que el turismo en el país se convierta en un sector potencialmente económico, que sobre todo beneficie a quienes habitan en estos espacios turísticos. Escuchemos.
7: Bueno, y precisamente hoy vamos a hablar de turismo sostenible y sustentable, bueno, sin degradar el ambiente, sino que además de contemplar cómo, además de limpiar también cuando vamos a visitar un sitio y dejarlo mejor que antes, que creo que es una de las metas también de este proyecto que tienen los amigos de AETE, que es la Red de Turismo Sostenible. Y para hablar un poquito sobre esta labor de cómo la ciencia, la educación, la conservación de la biodiversidad se integran en este diseño de un turismo regenerativo y sostenible en Venezuela, pues, y a propósito del encuentro que van a tener este sábado en el Jardín Botánico de Caracas de la Universidad Central de Venezuela, pues hoy contamos con la presencia de Janet Villasana, quien es presidenta de la Red de Turismo Sostenible AETE. Buenas tardes, Janet, saludos.
8: Hola, muy buenas tardes, ¿cómo están? Gracias por la invitación. Agradecerle también a toda la audiencia que se conecte y que está interesada en cómo vamos a construir este turismo para Venezuela y para el beneficio de todos los venezolanos.
7: Y Janet, que quisiera comenzar un poco para hablar un poquito sobre cómo nació esta idea, ¿no? Esta idea de este turismo sostenible, ¿no?
8: Sí, bueno, esto es una, digamos, una filosofía. Cuando hablamos de turismo sostenible, hablamos también de los objetivos de desarrollo sostenible. Y hablamos de estas metas que comprenden no solamente el cuidado del ambiente, de nuestro patrimonio natural y cultural, sino también de cómo esta actividad económica puede contribuir al beneficio, pues, de las personas que están en ciertas localidades. No pensar exclusivamente que los beneficios son para el visitante, para el turista, sino también para quien presta el servicio. Eso incluye ambas aristas, no solamente la parte económica, sino también el derecho a tener un ambiente sano, ambiente natural sano, trabajo digno, remuneraciones también que sean dignas acorde a las necesidades de la localidad y que eso involucre al respeto de la identidad. No es solamente como el turismo tiene la capacidad de hacer intercambios humanos, hay que cuidar la identidad, que el turismo no sea un vehículo para

0: que nos olvidemos de nuestras tradiciones con el afán de atender mejor a quienes nos visitan, sino que sea motivo de orgullo de compartir nuestras tradiciones y que el visitante las pueda disfrutar.
1: ¿Cómo podemos diferenciar el turismo tradicional que siempre ha sido a este tipo de turismo, ¿no?
0: Sí, bueno, la diferencia principal radica que el turismo sostenible tiene o cumple con tres pilares fundamentales. El primero es el pilar ambiental, corresponde a que, bueno, las actividades turísticas que nosotros hagamos tienen que cuidar el ambiente en el que estamos trabajando, no degradarlo, pero en esa parte de la degradación ahora estamos pasando a una etapa nueva, que es la etapa de la regeneración, y que no es solamente no dañar, sino recuperar lo que ya está dañado. Es difícil encontrar en este momento lugares de la Tierra que no estén afectados por la actividad humana. De hecho, lugares muy remotos como el glaciar de la Antisana, que está en el corazón de la selva amazónica ecuatoriana, está con microplásticos y ya fue demostrado científicamente. Un lugar tan remoto está contaminado porque, bueno, el aire lo contamina. Entonces es difícil, incluso en lugares remotos, encontrar espacios que no estén degradados, y la intención es que este nuevo turismo sostenible y regenerativo provea de recursos humanos y materiales para revertir ese efecto y regenerar los servicios ecosistémicos que nos proveen, por ejemplo, el agua, la calidad del agua, de los alimentos, del suelo, del aire que respiramos. Ese es el primer pilar. El segundo pilar es el pilar social. Y eso involucra lo que te decía antes. No podemos practicar un turismo que degrade a la comunidad, degrade su dignidad, su acceso al trabajo, su acceso a una vivienda digna. Pasa con lo de la gentrificación, que los precios de las zonas turísticas se elevan y ya los propios lugareños no pueden vivir ahí, no pueden pagar el costo de la vida. O sea, todos esos elementos tiene que tomar en cuenta un verdadero turismo sostenible. Y el último, pero no menos importante, es el pilar económico. Entonces, cuando hacemos una práctica, el que cuidemos el ambiente no debe estar peleado con que recibamos una remuneración económica justa que haga sostenible en el tiempo la práctica. Entonces, el cuidado del ambiente, el cuidado de nuestro patrimonio, de nuestra identidad y de la dignidad y los derechos no debería estar peleado, sino más bien en armonía con esos elementos de la economía.
1: Sí, y de hecho estaba leyendo que en este proyecto que ustedes establecen y un poco lo que tú hablabas sobre cómo incluir la ciencia y el para el diseño de esta experiencia de turismo, ¿no? Por ejemplo, yo he conversado muchísimo con especialistas hablando sobre el tema de cómo se está perdiendo, por ejemplo, todo lo que es el sistema coralín, de corales, en todo lo que es la costa de Venezuela. Estamos viendo también el tema de los Andes, cómo se perdió el último glaciar que teníamos en Mérida. Y de verdad que, bueno, también el tema de las prácticas, tal vez, digamos, de agricultura, que no son las más adecuadas, pues también pues, han generado que el tema de los humedales también se vean afectados. Entonces, hay unas ciertas cosas que ahí la ciencia tiene que ir como de la mano también con el tema del turismo, pero también con la producción de la zona, ¿no?
0: Correcto, me encanta que conectes con todas esas necesidades y también con los problemas. No es ajeno para, digamos, el ciudadano común todos estos problemas que estás mencionando. Sin embargo, a veces pareciera que no tenemos herramientas, que no hay información, que en Venezuela no se está haciendo nada. Y yo te puedo decir que hay mucho trabajo que se está haciendo en las universidades, que se están haciendo en las organizaciones estatales y también en las organizaciones no gubernamentales, que van a tratar de revertir en la medida de lo posible esos efectos. Uno de ellos es, por ejemplo, en el avance de la frontera agrícola, de lo que tú mencionabas. El problema es que sustituimos un pastizal o una siembra, digamos, expuesta al sol, la sustituimos, o sea, sustituimos un bosque, derribamos un bosque entero para poder suplir y, bueno, producción agrícola. Pero hay unas prácticas que son agroforestales que te permiten revertir el bosque, tener cultivos de sombra y puedes seguir sembrando, pero tienes bosque, un bosque que además es rico en biodiversidad, que vuelven los animales, vuelve la pureza, o mejor dicho, la pureza no, las propiedades del suelo. Entonces, cómo se restablece nuevamente esa diversidad biológica que es necesaria para la salud del ecosistema y para la salud de los alimentos que consumimos y su alta productividad. Y eso introduce una nueva oportunidad de negocio. ¿Por qué? Porque actualmente el turismo también se beneficia de las actividades agrícolas y es a través del agroturismo. El trabajo de la ciudadanía, de la sociedad civil, las iniciativas propias, como el voluntariado o el volunturismo, que es una forma también de voluntariado que involucra actividades que benefician a la comunidad, puedes fomentar actividades de beneficio, como por ejemplo el Día Mundial de las Playas, que lo tuvimos hace poco, el 19 de septiembre.
1: Qué bien, Jané. Finalmente, quiero hablar del evento de este sábado 3 de octubre. Vamos a hablar un poquito de qué trata.
0: De cómo diseñar productos futuribles, productos que se adapten a las nuevas realidades que vamos a tener en Venezuela próximamente, a esa nueva demanda, a ese nuevo flujo.
1: Bueno, muchísimas gracias, ¿verdad, Jané? Gracias por esta entrevista, por estar acá con nosotros en Fe y Alegría. Como siempre, es tu casa y bueno, tu espacio también cuando quieras.
0: Muchísimas gracias a ti y a tu audiencia por escucharnos, por este espacio, muy rica la entrevista, poder compartir estas preguntas que pueden ser preguntas de tu audiencia, así que felicitamos el interés de medios de comunicación como el tuyo. Nosotros nos agradecemos demasiado estos espacios y sabemos, valoramos el trabajo arduo que hacen los comunicadores para proveer de información de valor, así que gracias por este espacio.
1: No, y nos vamos sumando a este nuevo turismo, turismo regenerativo y sostenible, ¿verdad que sí? Muchas gracias, ¿no? Gracias a
0: Gracias y
1: ti.
0: bueno, que tengan una feliz tarde. Hasta luego.
1: Gracias, bueno, y gracias a todos ustedes también por la sintonía.
2: Muchísimas gracias a nuestro compañero Jorge Labrador por la cortesía de poder llevar a toda la audiencia del país un extracto de esta interesante entrevista. Vamos a la pausa, amigos, y venimos con más de los contactos con nuestros compañeros desde las regiones.
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3: Y la gran rifa de Fe y Alegría se realizará el 10 de diciembre. El sorteo de la gran rifa anual de Fe y Alegría edición 2026 se llevará a cabo el próximo 10 de diciembre y su promoción inició este jueves 1 de octubre con el fin de fortalecer y atender a la educación de niños, niñas y adolescentes que forman parte de este movimiento que ya cuenta con 71 años. Luis Sánchez, director de Financiamiento y Comunicaciones de Fe y Alegría Venezuela, explicó este sábado 26 de septiembre, este sábado en el programa Alianza por la Educación que transmite Radio Fe y Alegría Noticias, que todo el equipo está listo para poner en marcha la gran rifa anual, que es uno de los hitos más importantes, una experiencia que nació con los orígenes de Fe y Alegría. Sánchez contó que la gran rifa anual es una de las campañas bandera de la organización y que desde 2021 las ventas de los boletos pasó a formato digital. Se prepararon con mucho ánimo. Es importante comprender que es necesario invertir en educación, fortalecer el aparato productivo y la rifa es un modelo para ello, expresó. Además, resaltó que es la primera vez que la campaña de promoción y venta será en estos últimos meses del año, aunque el lanzamiento estaba previsto para el 25 de marzo de este 2026, pero no pudo ser posible sino hasta cumplir con unos parámetros administrativos y que finalmente se lograron para dar inicio a esta campaña a beneficio de la educación. Se ha ido adecuando una plataforma ágil, cercana, amigable. La rifa es una iniciativa para que las familias nos puedan ayudar a promocionar y vender, dijo. Por otra parte, Sánchez agradeció a las personas aliadas, medios de comunicación e instituciones bancarias que año tras año apoyan esta campaña para que Fe y Alegría haga posible su misión. Además de la campaña de la Gran Rifa, Sánchez mencionó que hay otra campaña constante que es beca a un estudiante, cuyo fin es garantizar la prosecución escolar de los niños, niñas y adolescentes que hacen vida en Fe y Alegría. Muy bien, continuamos ya en estos minutos aproximándonos al final de esta emisión de Radio Fe y Alegría Noticias con el contacto desde las regiones. El contacto lo vamos a hacer con nuestra compañera Ada Ibelice Figueroa desde la zona sur del estado Anzoátegui. Allí habitantes de El Tigre alegan sentirse golpeados por costo de pasaje e incumplimiento de las tarifas establecidas. Escuchemos.
4: En el municipio Simón Rodríguez, al sur del estado Anzoátegui, la tarifa del pasaje urbano continúa siendo un motivo de preocupación diaria para los usuarios del transporte público. Y es que a pesar de los tabuladores oficializados, los usuarios reportan algunas irregularidades donde varios choferes cobran por encima de lo estipulado, situación que está golpeando los presupuestos de los bolsillos ante el poder adquisitivo inestable. Xiomelis Almeida describió la situación diaria que tiene que pasar y señaló que los choferes se aprovechan de la necesidad de traslado para alterar los costos.
5: En todo se mantiene, incluso hay personas que sí se aprovechan, pero Considero que hay personas que aún no teniendo esas condiciones cómodas en alguno de los carros se aprovechan de la situación.
4: Y es que la crisis también impacta con mayor fuerza a los sectores del gremio educativo y a los trabajadores asalariados, donde los docentes del municipio aseguran que el sueldo no les rinde para poder cubrir varios pasajes al día.
6: Porque imagínate, nosotros tenemos, yo por lo menos soy maestra y tengo que pagar a veces pasajes. Y no me alcanza, yo lo que gano son 220.
4: A este panorama se le suma el mal estado mecánico y físico de las unidades colectivas, donde adultos mayores alzaron su voz exigiendo que no solo la fiscalización de los precios y el respeto al medio pasaje.
7: Para mí, pues, que deberían, porque eso ahí, eso es para gente, no para animales, y tienen que estar en buenas condiciones.
4: Ante esta situación, la comunidad hace el llamado urgente a las autoridades para que supervisen las rutas y exijan mejoras en el servicio. Esta es la información que tenemos desde la zona sur del estado Anzoátegui, y Belice Figueroa, Radio Fe y Alegría Noticias.
3: Muy bien, en más de los reportes en las voces de nuestros compañeros periodistas, el contacto es con nuestra compañera Danivel Dávila desde el estado Mérida. Allí, con alegría, este sábado se dio inicio al nuevo periodo académico de Fe y Alegría Educomunicación Mérida. Escuchemos.
8: Fe y Alegría Educomunicación Mérida dio inicio a un nuevo periodo académico este sábado 3 de octubre. La jornada comenzó con una oración y un momento de agradecimiento espiritual, seguido de la inducción sobre esta oferta educativa dirigida tanto a estudiantes de nuevo ingreso como a los regulares. Héctor Cortés Ruiz, director de Fe y Alegría Educomunicación Mérida, expresó su agradecimiento y compartió parte de sus expectativas.
9: En el marco del comienzo de las actividades pedagógicas de Fe y Alegría Educomunicación en el estado Mérida, muy complacidos de brindar la oportunidad que nuestros participantes puedan justamente comenzar esta jornada de inducción, reconociendo primero la historia de nuestro movimiento Fe y Alegría, de lo que es el IRFA y sobre todo el plan de estudio que ofrecemos para cada uno de ellos. Las diferentes menciones, cuáles son esas expectativas que tienen con relación, por ejemplo, a la vinculación laboral, que es uno de los componentes destacados dentro de su formación académica. También reconocer, por supuesto, al personal de trabajo que se va a dedicar sábado a sábado a acompañar en esas tutorías a nuestros participantes. Muy complacidos, por supuesto, en el nombre del Movimiento Fe y Alegría a nivel nacional, de que en el IRFA podamos tener la oportunidad sábado a sábado de poder encontrarnos con los participantes, que esas tutorías sirvan como un elemento de complemento para su vida, es decir, que ellos puedan ver que dentro de su formación académica pueden también tener una oportunidad, un espacio de encuentro, de interacción, esa oportunidad que le podemos brindar inclusive para descansar de las dificultades a través del componente socioemocional. Desde Fe y Alegría creemos y apostamos por una educación de calidad, una educación que reconozca los valores de la puntualidad, la responsabilidad y de la honestidad. Por eso estamos muy contentos de comenzar esta jornada de inducción acá en Fe y Alegría Educomunicación Mérida.
8: De esta manera, Fe y Alegría Educomunicación Mérida abre un nuevo ciclo académico, reafirmando así su compromiso con la formación integral de jóvenes y adultos. Desde Mérida, Danivel Dávila, Radio Fe y Alegría Noticias.
3: Muchísimas gracias a nuestra compañera Danivel Dávila, que nos reportaba desde el estado Mérida. Y el toque en información cultural y espectáculos. A esta hora nos los ofrece nuestra compañera Lenis Carolina Martínez, donde la Marina Restaurant relanza su oferta musical. Escuchemos.
10: El flamenco, la gaita, los tributos, el rock, la música llanera, entre otros ritmos, se presentarán durante este último trimestre de 2026 en La Marina, un bar-restaurante de Caracas que relanzó su oferta musical bajo la dirección artística de Álvaro Cuchillo Durán. A propósito de este relanzamiento, Durán, quien también es director y dueño del grupo Melody Gaita, comentó en una rueda de prensa que se llevó a cabo el miércoles 30 de septiembre que tiene bajo su responsabilidad la contratación del talento artístico y la promoción. Comentó que todos los jueves se presentará el show Entablado Flamenco con la Faraona y la Cayetana, quienes contarán con la compañía del cantante de música flamenca Miguel Hernández. Mientras que los días viernes serán para los tributos que ya comenzaron este 2 de octubre con el homenaje a Billo's Caracas Boys y el próximo viernes será para la Dimensión Latina. Entre tanto, los sábados serán para las gaitas, específicamente Melody Gaita hará gala de su talento y el show que caracteriza a esta agrupación, que también celebra 42 años de trayectoria. Durán resaltó que en el caso de Entablado Flamenco tendrá una duración de una hora dividida en dos salidas de media hora cada una. Y en el caso de Melody Gaita, el show durará una hora con 15 minutos. En general, los shows estelares serán a la medianoche y la Marina vendrá con más sorpresas. Para más información sobre el relanzamiento de la Marina y su oferta musical, pueden consultar en www.radiofeyalegrianoticias.com. Les reportó desde Caracas, Lenis Carolina Martínez para Radio Fe y Alegría Noticias.
3: Y con esta nota cultural y de espectáculos con nuestra compañera Lenis Carolina Martínez, estamos llegando, amigos, al final de esta emisión de Radio Fe y Alegría Noticias. Jornada sabatina correspondiente al día de hoy, sábado 3 de octubre de 2026. Hemos trabajado para ustedes desde la Dirección Nacional de Fe y Alegría Educomunicación, Vidalina Campos, en la Subdirección de Comunicaciones, Wirmelis Villalobos, en la Coordinación Nacional de Producción y Programación, Anthony Galindo, en el Control Master, Jesús Velázquez, Conducción y Producción, Edwin Rodríguez, y quien les habla, Jesús Madruga Castro, y nuestros compañeros periodistas desde diferentes regiones del país. La invitación es para que se queden con nosotros. Estaremos presentándoles a partir de la 1:28 de esta tarde nuestros avances vespertinos. Bendiciones para todos.
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11: Una en punto.
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Gracias por aceptar la invitación de navegar con nosotros en el barco Yo Soy Margariteño. Hoy sábado 3 de octubre. Sábado 3 de octubre, en esta fecha iniciamos la navegación. Vamos a navegar en este mes. Vamos a navegar en este mes 5 veces. El 3, el 10, 17, 24 y 31. Así es que nos toca navegar en esta oportunidad. Al micrófono. ¿Qué pasa con el micrófono? Se quiere ir el micrófono. Bueno, reciban el cordialísimo saludo de toda la tripulación del barco. En la planta transmisora está Iraida Salazar, Johnny Tovar, el hermano Johnny Tovar, en la comunicación, en la coordinación de comunicación, Anzuategui. Comunicaciones Anzuategui. Jesús Velázquez en la cabina de mando de la 91.7 FM. El guardiamarina del barco Luis Rivero está en Arikawa. Allá está con mi bella isla, cubriendo toda esa región. También a Dalberice Figueroa, Shirley Gómez y Jesús Madruga en el Departamento de Información Naval. Tenemos Gabriel Martínez en la Coordinación de Programación Anzuategui. La nena de Chilo Quijada, Marleni, la doctora Marleni Quijada, la nautimosa del barco y en el Departamento de Información Naval. Igualmente, tenemos al doctor París, José Alberto París, en la dirección de Fe y Alegría, Educomunicación Anzuategui. Horacio Quijada Rodríguez en el timón del barco. Locutor 6135. Productor Nacional Independiente 3609. Asdrúbal Guilarte no está. Hoy no está, no viaja Asdrúbal Guilarte. Bueno, entonces, como dije, empezando el programa, 3 de octubre, sábado 3 de octubre, tenemos también Alcides González. Va navegando con nosotros Alcides González con la brisa fresca de esta tarde maravillosa, con un oleaje tranquilo. El barco va tranquilo, pero en el departamento de refrigeración fuerte, porque cuando hay calor, la refrigeración en el barco es fuerte. Así es. Bueno, y ayer se llevó a efecto el acto del sepelio de Machelo. Machelo, el panadero, gran amigo, muchos años allá en esta región. Machelo murió el pasado lunes y lo enterraron ayer. O murió el martes por allí. Bueno,
Entonces, para toda la familia de Machelo, nuestras sentidas palabras de condolencias. Que Dios le dé el descanso eterno y brille siempre para él la luz perpetua. El sábado pasado en este programa hicimos mención de la gravedad de Machelo, hospitalizado en Barcelona. Así es la vida. Sinceramente que es bastante lamentable cuando una persona... Machelo vivió sus años, sinceramente. Y cuando le toca despedirse, bueno, hay que hacer mención a la historia de su vida. Vamos a dar a conocer el contacto con el barco para la Viacan TV. No tenemos el 231-5005. Le hemos pedido en más de una oportunidad a la CAN TV, bueno, que venga a darnos esa vía 231-5005 que está dañada. Para la mensajería de textos, el 0416-319-7745. 0416-319-7745.

El Chipile no ha hecho contacto con el barco. Seguramente que tiene trabajo como todos los sábados. Ahora está Millón. El Chipile trabaja los sábados también. Beltrán Reyes, nuestro saludo, hermano Beltrán Reyes. ¿Sí? Vamos a enviar un saludo también para Junior Quijada, Grace Quijada, Abraham Ignacio. Ya vamos a hacer mención. Ayer cumplió 9 años Abraham Ignacio Poleo Quijada. Vamos a escuchar con Cherías Villarruel, autor e intérprete El Conoto. Luego Dalmiro Malaver, La Culebrita, El Tigre, Tierra Sagrada. Allí están.

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1: Amigos, damos inicio a los avances informativos vespertinos. Inician preparativos para la caminata Rosa 5K en Guárico. Con lema Ayúdanos para seguir ayudando, la Sociedad Anticancerosa del Estado Guárico arrancó el mes Rosa con una misa de acción de gracia este 1 de octubre en la entidad guariqueña. Marianela Bastidas, directora de la Clínica de Pesquisa del Cáncer, señaló que la campaña de prevención inició este jueves y se va a extender durante todo el mes para buscar recaudar fondos en varias actividades que ayuden a apoyar a los pacientes que son atendidos en este centro de salud. Bastidas resaltó que este año la sociedad arribó a sus 40 años de fundada y lo que buscan con esta caminata Rosa 5K es el apoyo de la ciudadanía en la compra de su brazalete y kit de franela y visera. En nuestro portal electrónico, allí pueden darle lectura en amplitud de detalles a esta información. Amigos, quédense con nosotros, continúen disfrutando de cada una de nuestras programaciones locales y nos volveremos a escuchar a las 2:28 de esta tarde. Les habló Jesús Madruga Castro.
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0: Carlitos, en la hora en alta mar, 1:36. 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

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Vamos a enviar un saludo a mi hija Grace Cristina Quijada. Está contenta. Su príncipe Abraham Ignacio cumplió años ayer. 9 años cumplió Abraham Ignacio. Hoy se le va a hacer una recepción, una pequeña recepción. Y Abraham recibiendo muchísimas felicitaciones. Abraham Ignacio. Que bueno, como siempre, para mi gente, mis nietos, hermanos, sobrinos, tengo la décima, porque cada motivo es una décima. Cada motivo es una décima. Y yo le escribí esta décima a mi nieto Abraham Ignacio.

Ahora son las 2 de la tarde, 13 minutos la hora en Altamar. 2, 13 minutos. El cordonazo de San Francisco. La tradición y el fenómeno meteorológico que sacude a Venezuela. Cada 4 de octubre, mientras la Iglesia Católica celebra la festividad de San Francisco de Asís, patrono de la naturaleza y de los animales, Venezuela y gran parte de Hispanoamérica fijan su mirada en el cielo. En esta fecha se espera la llegada del cordonazo de San Francisco, una manifestación popular y meteorológica que por siglos ha dictado el ritmo de la temporada de lluvias en la región, acompañada de fuertes tempestades, truenos y la promesa implícita de una transición en el clima. Viene el cordonazo mañana. El cordonazo de San Francisco, entre la ciencia atmosférica y la devoción popular. Para la meteorología moderna, el cordonazo no constituye un evento único o mágico, sino la coincidencia o coincidencia de un patrón atmosférico estacional durante los meses de septiembre y octubre. Así que la geografía venezolana experimenta una mayor frecuencia de vaguadas y el paso constante de ondas tropicales por el mar Caribe. Bueno, mañana estaremos atentos al cordonazo de San Francisco. Y también tenemos la burriquita de Antonín del Campo. 78 años de baile, playa y tradición. ¡Viva Bahía! ¡Viva en Bahía el Tirano! La burriquita, el baile. Una tradición no siempre se sostiene desde un podio. A veces se sostiene bailando sobre la orilla, hasta que el cuerpo mismo se vuelve el archivo. Julia Malaver lleva 78 años encarnando esa memoria de Bahía el Tirano como la burriquita de Antolín. La burriquita de Antolín. ¿Cuántos años? Poco, 78 años. Ok. Y en el recorrido hacia el mar, la comparsa no solo avanzó entre aplausos, sino entre conversaciones cotidianas. Julia caminó y conversó con los vecinos, acompañada de Jesús Córdoba, manifestando vivo el diálogo comunitario.
que alimenta a las expresiones populares. Al pisar la arena, el ritmo cambió para dar lugar a un momento de transmisión profunda. La veterana bailarina tomó el paso justo a su nieta, marcando el compás y guiando los movimientos de la pequeña frente a la brisa marina. Ah, la burriquita. La burriquita.

son las 2 de la tarde, 26 minutos. La hora en alta mar, 2:26 minutos. Norte y Parranda está de luto. Esta agrupación folclórica de Santa Ana del Norte en Margarita está de luto. Falleció uno de sus integrantes, Héctor Jiménez. Así es que ellos, unidos al dolor que embarga a la familia de Héctor Jiménez, bueno, también al grupo musical Norte y Parranda. Están de luto. Este muchacho cantaba, Héctor Jiménez. Y un saludo para Carmelo Verde. No se sabe si Carmelo está en sintonía en estos momentos allá en Santa Ana del Norte. Ya viene el avance informativo de esta hora. ¿Ya? ¿Queda uno todavía? Ah, bueno. Vamos a enviar el saludo para toda la familia que está en sintonía en la Tercera Calle Norte, cruce con carrera 12, Greisa del Valle, Greisa Cristina. También las princesitas Graymar Excelencia de Los Ángeles, Giselle Marí, el príncipe Abraham, hoy cumpliendo 9 años. Bueno, desde ayer cumplió aquí el Simón Bolívar, eso fue todo. Ahora, hoy es la torta en un ambiente especial. Vamos pues con Jesús Velázquez y Jesús Madruga con el avance informativo de esta hora.

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1: Amigos, bienvenidos nuevamente al avance informativo correspondiente a esta hora. Las clases iniciarán en casas particulares en Jobure de Curiapó. El nuevo año escolar 2026-2027 de la comunidad de Jobure de Curiapó, municipio Antonio Díaz, en el estado del Tamacuro, comenzará finalmente este lunes 5 de octubre, luego de 2 semanas de paralización, pero en las casas particulares. Dionis Urrieta, director de la Escuela Antonio Guzmán Blanco, contó el 30 de septiembre a Radio Fe y Alegría Noticias que si bien retomarán las clases el lunes 5, estas se llevarán a cabo en las casas particulares y solo para el primer momento pedagógico para tener respuesta por parte de las autoridades gubernamentales. Esta escuela de la comunidad Jobure de Curiapó tiene más de 3 años en una situación de riesgo, ya que la tierra en donde está su construcción se está hundiendo y está el peligro de derrumbe. En ese sentido, este problema mantiene en constante preocupación a los representantes, quienes temen que la escuela ceda en cualquier momento. Información que ustedes pueden darle lectura en amplitud de detalles en nuestro portal electrónico Radio Fe y Alegría Noticias. Amigos, quédense con nosotros. La invitación es para que continúen disfrutando de nuestras programaciones locales y nos volveremos a escuchar a las 3 y 28 minutos de esta tarde. Les habló Jesús Madruga Castro.
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Ahora son las 2 de la tarde, 37 minutos, la hora en alta mar, 2:37 minutos. Ya estamos cerquita de la bahía de Juan Griego, ¿no? La bahía de Puerto La Cruz. Y nos quedan solamente 89 días para despedir este año 2026. El barco ya está cerca de la bahía de Pozuelos. Y bueno, hay fechas que en las que la historia se concentra con una intensidad particular, enlazando la valentía militar, la labor comunitaria y el estallido de la cultura. El 3 de octubre es una de esas jornadas de afirmación colectiva venezolana. Hoy celebra el Día del Odontólogo. Felicitaciones para todos los odontólogos. Bueno, vamos a escuchar con Augusto Ramos, autor e intérprete, María Pancha, y luego con los hermanos Bermúdez, cantando Freddy, La Transformación. Allí están.

Con el amparo y sagrada bendición de la patrona de Oriente, Nuestra Virgen del Valle, hemos regresado de ese maravilloso viaje por el extenso Mar Caribe y nos anclamos en el puerto de la felicidad, esperando realizar un nuevo viaje el sábado que viene a la misma hora, el sábado 10 de octubre, segunda travesía. En nombre de la tripulación del barco, nos despedimos. Jesús Velázquez en la cabina de mando de la 91.7 FM. El doctor que tenemos como director, lo tenemos aquí. Ahí está. Nuestro gran hermano, director de la estación, José Alberto París, y Horacio Quijada Rodríguez en el timón del barco, locutor 6135, productor nacional independiente 3609. Hasta el sábado que viene, amigas y amigos, vamos a despedir musicalmente el programa de hoy con Hernán Marín, Mar de la Esperanza, y Lucien Sanabria, Punto del Navegante, una letra de Juan Bautista Rosas a la Virgen del Valle. Hasta el sábado que viene, amigas y amigos, hasta el sábado que viene.

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1: 3 y 13 minutos.
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3: Les habla Jesús Madruga Castro. 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

0: Amigos, bienvenidos al programa Esto es lo que viene, a través de Radio Fe y Alegría 91.7 FM, la radio de todas las voces. Bienvenidos en nombre de todo el equipo, desde la dirección de Fe y Alegría, Edu Comunicación Anzuategui, José Alberto París, Johnny Tovar en la Coordinación de Comunicaciones Anzuategui, Coordinación de Programación y Producción Anzuategui, Gabriel Martínez, locución y producción del programa, quien les habla, Jesús Madruga Castro, certificado de locutor 18.562 y productor nacional independiente 36.309. 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Si comenzamos el programa, esto es lo que viene.
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0: 3:28.
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2: La presidenta Delcy Rodríguez sostuvo este viernes 2 de octubre una reunión de trabajo con el Alto Comisionado de las Naciones Unidas para los Refugiados, ACNUR, Bahram Salih, en el marco de su visita oficial al país, que se extendería hasta este sábado 3 de octubre. El encuentro diplomático tuvo como objetivo central estructurar un plan de acción conjunto orientado a la asistencia en movilidad humana. La reunión estuvo enfocada en consolidar un espacio de intercambio técnico que responda a las necesidades de la población bajo criterios de trabajo coordinado. Esta nueva etapa de relación se desarrolla sobre la base del diálogo franco y directo, el respeto mutuo y la soberanía nacional, destacaron durante el encuentro. Amigos, hasta aquí el presente avance informativo. La invitación es para que continúen disfrutando de nuestras programaciones locales. Les habló Jesús Madruga Castro.
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0: 3:29.
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0: 3:58.
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3: Les habla Jesús Madruga Castro y este fin de semana esto es lo que tenemos preparado para ti al ritmo del planeta. 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

0: 4:14.
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0: 4 y 28 minutos.
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2: Fe y Alegría inició la promoción y venta de boletos de su gran rifa anual 2026, una campaña que busca recaudar recursos para fortalecer la educación y atender las necesidades de sus centros educativos. Mientras tanto, la educadora Luisa Pernalete destacó el papel de las familias y las escuelas en la construcción de una convivencia pacífica. Por su parte, Luis Sánchez, director de Financiamiento y Comunicaciones de Fe y Alegría Venezuela, señaló que la campaña busca recaudar recursos para fortalecer la educación de niños, niñas y adolescentes. La Gran Rifa inició su promoción y venta de boletos el 1 de octubre y el sorteo se realizará el 10 de diciembre. Amigos, hasta aquí el presente avance informativo. La invitación es para que se queden con nosotros, continúen disfrutando de la programación que hemos preparado para ustedes a lo largo de este fin de semana. Me despido en nombre de todo nuestro equipo técnico y periodistas. Bendiciones para todos. Les habló Jesús Madruga Castro.
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0: 4 y 30 minutos.
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0: 4:45.
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0: 5 en punto.
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3: Amigos, como siempre, nos complace saludarles y darles la bienvenida al Ritmo del Planeta, el programa de las efemérides de la música, de tus cantantes y agrupaciones favoritas y los más reconocidos DJ con la música retro que nos transporta a las épocas más prodigiosas y la música electrónica que tanto te gusta. Te saludamos en nombre de todo nuestro equipo desde la dirección de Fe y Alegría Educomunicación Anzoátegui, a cargo del doctor José Alberto París, Johnny Tovar en la coordinación de comunicaciones Anzoátegui, coordinación de programación y producción Anzoátegui, Gabriel Martínez, asistencia de producción del programa Jesús Rafael Madruga Aparicio, producción, conducción y postproducción de audio. Quien les habla, Jesús Madruga Castro, certificado de locutor número 18.562, periodista número 14.429 del Colegio Nacional de Periodistas y productor nacional independiente número 36.309. Esto es publicidad al ritmo del planeta. 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A esta hora saludamos a quienes ya nos sintonizan a través de Radio Fe y Alegría 91.7 FM para todo el Tigre, San José de Guanipa y San Tomé, y para toda Venezuela y el planeta a través de Radio Fe y Alegría Noticias.com. Y así comienza Al Ritmo del Planeta. Iniciamos con las efemérides de la música Al Ritmo del Planeta de esta semana con Gwen René Stephanie, mejor conocida como Gwen Stephanie. Nace un 3 de octubre de 1969, es una cantante, compositora, diseñadora de moda y actriz estadounidense. Es cofundadora, vocalista y compositora principal de la banda No Doubt. Durante su presentación de la banda, se embarcó en una carrera como solista en 2004 al lanzar su álbum de estudio debut Love Angel, inspirado en la música pop de la década de los 80, con el cual tuvo éxito comercial y de crítica. Este álbum generó 6 sencillos, alcanzó el número 1 en la lista Billboard Hot 100, vendiendo 1 millón de copias en formato digital. En 2006 lanzó su segundo álbum de estudio, que alcanzó el número 3 en la lista Billboard Hot 100 a fines de 2007. Su tercer disco en solitario fue su primer álbum solista en alcanzar el número 1 en la lista Billboard 200. Vamos a escuchar a No Doubt con el tema Esta es mi vida. Al ritmo del planeta, este y todos los sábados de 5 de la tarde a 7 de la noche, con reposición desde las 10 y hasta la medianoche por Radio Fe y Alegría 91.7 FM, y quienes nos escuchan por Radio Fe y Alegría Noticias.com. 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

0: Vamos a escuchar a Tiago Navarro con el tema Cafecito, sonrisas y cosas bonitas. Y lo escucharemos al ritmo del planeta, música de todas partes y ritmos, para que disfrutes en tu fin de semana por Radio Fe y Alegría 91.7 FM, la radio de todas las voces, y quienes nos escuchan por Radio Fe y Alegría Noticias.com. 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

0: Vamos a recordar un 3 de octubre de 1971, la fecha de nacimiento de Kevin Scott Richardson. Es un actor y cantante estadounidense de pop, miembro de la banda Backstreet Boys. Kevin alcanzó la fama siendo el mayor de los 5 miembros del grupo de pop Backstreet Boys desde su formación en 1993 hasta su retirada temporal en el año 2006 y regresó a mediados de 2012. Vamos a escuchar a los Backstreet Boys con el tema Todo el Mundo y los escucharemos al ritmo del planeta, el programa de las efemérides de la música, presentado por Esto es Publicidad. 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

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Vamos a despedir esta primera media hora y regresamos luego de estos mensajes al ritmo del planeta por Radio Fe y Alegría, la radio de todas las voces. Y para ti que nos escuchas desde algún lugar de Venezuela y el planeta por Radio Fe y Alegría Noticias.com. Ya venimos.

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0: 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Cinco y 36 minutos.
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2: Cinco y 38 minutos. 5 y 38 minutos.
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0: Listos ya para disfrutar otra presentación de Al Ritmo de Conciertos por Radio Fe y Alegría 91.7 FM, la radio de todas las voces, y quienes nos escuchan por Radio Fe y Alegría Noticias.com. Esta semana vamos a escuchar a BTS, la denominada boy band surcoreana que ha conquistado los corazones de millones de fans, conocida como ARMY en todo el mundo desde su debut en junio de 2013. Reconocidos por su música auténtica y de producción propia, sus presentaciones de alto nivel y la forma en que interactúan con sus fanáticos, el grupo se ha consolidado como ícono del K-pop del siglo XXI, rompiendo innumerables récords a nivel global. BTS llegó a Sudamérica, comenzando por Bogotá, Colombia, este 2 y 3 de octubre, siguiendo con Perú, Chile, Argentina y culminando en Brasil. Gira que lleva por nombre Arirang Tours. Disfruten de BTS al ritmo de conciertos por Radio Fe y Alegría 91.7 FM, y quienes nos escuchan por Radio Fe y Alegría Noticias.com.
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0: Seis y nueve minutos.
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0: Seis y 12 minutos. 6 y 12 minutos.
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0: Continuamos con más de las mezclas retro que nos remontan a los mejores momentos significativos de nuestras vidas en música. 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
7: Seis y 36 minutos.
3: Seguimos en esta cuarta media hora con más del espectáculo de las mezclas al ritmo del planeta, este y todos los sábados, con repetición esta misma noche del sábado de 10 y hasta la medianoche por Radio Fe y Alegría 91.7 FM para todo el Tigre, Guanipa, San Tomé y por la web para todo el planeta por Radio Fe y Alegría Noticias.com. 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

agradeciendo como cada sábado la receptividad para con el programa, quienes nos escuchan a través de Radio Fe y Alegría 91.7 FM y en toda Venezuela y el planeta por Radio Fe y Alegría Noticias.com. Y continuamos con más mezclas por minuto de las décadas en música que marcaron una época, presentadas por Esto es Publicidad Máxima Belleza, donde lo tenemos todo para tu cabello, productos para el cuidado corporal, barbería y peluquería.

Seguimos con más del espectáculo de las mezclas al ritmo del planeta, este y todos los sábados de 5 de la tarde a 7 de la noche, con repetición esta misma noche del sábado de 10 y hasta la medianoche por Radio Fe y Alegría 91.7 FM para El Tigre, Guanipa, San Tomé, y por la web para todo el planeta por Radio Fe y Alegría Noticias.com. Llega esta parte del programa y disfrutaremos de las mezclas de los más reconocidos DJ del planeta, creando mezclas electrónicas de fascinante sonido, presentadas por, esto es, publicidad en Conelsa El Tigre. 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

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Así despedimos el programa, esperando que les haya gustado. Trabajamos para ustedes desde la dirección de Fe y Alegría Educomunicación Anzoátegui, a cargo del doctor José Alberto París. Coordinación de Comunicaciones Anzoátegui, Johnny Tovar. Coordinación de Programación y Producción Anzoátegui, Gabriel Martínez. Asistencia de Producción del Programa, Jesús Rafael Madruga Aparicio. Conducción, Producción y Postproducción de Audio, quien les habló, Jesús Madruga Castro, certificado locutor 18.562, periodista 14.429 del Colegio Nacional de Periodistas y productor nacional independiente número 36.309. La invitación es para que continúen disfrutando de la programación que tenemos preparada para ti en el fin de semana. Bendiciones y cuídate mucho.

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6: El amor no pide permiso.
7: En este sábado disfruta de un momento con Dios. Prepárate respirando profundo. Escúchate y pon nombre a los sentimientos con los que acabas esta jornada y escucha a Jesús en el Evangelio. Pues el más pequeño de ustedes es el más importante. ¿Qué tendrá lo pequeño que a Dios tanto le gusta? Nosotros, empeñados en admirar lo grande, el triunfo, lo espectacular, y Dios valorando la belleza de lo sencillo. Creemos que tener más, acumular más, poder comprar más, más potencia en el motor, más ceros en la cuenta corriente, nos asegura más vida. Pero desde Dios solo se vive lo que se ama, lo que se agradece, lo que se celebra y se comparte. Pídele a Jesús en esta noche el saber vivir saboreando cada día el regalo de lo real, lo sencillo y cercano.
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0: 7:15.
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0: Siete y 17 minutos.

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0: 7:43.
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7: 7:46 minutos.

0: 7:58. 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